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1: Las 9:51.
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0: 10 y 50 minutos.
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0: 8:52.
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0: y 54 minutos.
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0: y 54 minutos.
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0: y 50 minutos.
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0: 8:52.
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1: Las 6:50.
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0: Las 7:46.
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1: Las 7:52.
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Oye, cuando marcamos las 7:58, y estamos aquí puestecita para acompañarte este día viernes en tu matinal, la gran mañana, azúcar. Hoy es día viernes ya, chiquillo. Día viernes, feliz viernes para todos los que están en sintonía de Radio Azúcar, la original de Chile. Por aquí te acompaña Fernanda Ramos, cantante. El día de hoy, y todos los días, sí, pues. En la postura, pues. Ya poniéndole bueno en esta mañanita. Con todas las pilas puestas para entregarle la mejor energía a ustedes, claro que sí. A los que están en la peguita, a los que están en la casita, a la dueña de casa, a los que están enfermitos también, les mandamos un saludito grande. Y vamos, que vamos por este viernes, chiquillos. ¿Qué vamos con esa canción? Ana Bárbara, los besos no se dan en la cabeza. Que me gusta, guante vacío, chiquillas.

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Oye, poniendo la buena aquí en la Gran Mañana Azúcar el día de hoy. Vamos con musiquita, pongámosle nomás, porque suena Rodrigo Tapari. Esto es

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1: Cuando marcamos la 8 con 8 minutitos, habilitamos el teléfono, habilitamos también el WhatsApp para que se vayan comunicando con nosotros en esta mañanita. Póngale llamadito nomás. Ahí está habilitado el 722-83-78-90. Cáigale nomás con llamadito.
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1: Para los llamados y el WhatsApp de la original de Chile también disponible.
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1: Ahí se van comunicando en la mañana del día de hoy. ¡Aló! ¡Buenos días!
2: ¡Buenos días, Fernandita!
1: ¡Hola, hola! ¿Cómo está?
2: ¿Cómo está?
1: Bien también, oiga, don Hernán, aquí andamos.
2: ¿Cómo deseo su niñita, mi niña?
1: Ahí está, pollito, por Dios. Ya le saqué ahora con médico ya porque no, como que no vamos nada mejorando, oiga.
2: Ay,
1: sí, oiga, pero esperemos que no sea más que eso, que un resfriadito nomás, así.
3: Sí. Sí.
1: Así que
2: quería una cancioncita.
1: ¿Qué canción quiere, don Hernán?
2: Los villanos de Cortado con el abogado de Mariela.
1: Ya, pues, vale, qué buen tema, como para día viernes, está bien.
2: Que tenga buen día, Fernandito.
1: Igual usted, se me cuida. Chao.
2: Chao.
1: Ahí está don Hernán Moreno y en sintonía de la original de Chile. Tempranito reportándose el hombre, ¿ah? ¿Eh? Así que póngale usted también al 722-83-7890. Vamos al WhatsAppito a ver qué hay por acá.
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1: Oye, tempranito los WhatsApp por acá. Dice, buenos días, Fernandita. Salud para usted y para los miles de auditores. Somos miles. Y mi hermana Erika, yo voy a trabajar, dice la Chabelita por ahí. Ay, salud para la Chabelita. Por acá dice, buenos días, Peñita. Que tenga un maravilloso día juntitos. Sus regalones, santas bendiciones. Vamos por este viernes, el día del mambo, dicen. Saludos a la familia Azúcar. Ojalá se haya aliviado la enfermita. Saludos por dos de Maule. Abrazos. Ahí nuestro amigo José Díaz y nuestra amiga Elizabeth. La pasita, es que sabéis que la pasita como que en la mañana le baja, en la mañana, en la noche. Bueno, como todos los niños, las que son mamás me van a entender. Como que ahí es como lo más cuático, ¿no? En el día anda muy bienazo, pero en la mañana ahí le baja toda la tota, niñita, por Dios, oye. La congestión y todo el tema, pero ya va a estar mejor y así. Ah, duras con duras nomás. ¿Qué más por acá, amiga Maca?
4: Hola, Fernandita, buenos días.
1: Hola,
4: que
1: estés
4: bien.
1: Igual,
4: pues. Que tengas un lindo día.
1: Vale.
4: Aquí en Las Peñitas, tempranito, escuchándola como todo.
1: Que...
4: Quiero mandar un saludo a mi compañera.
1: ¿Ya?
4: Que estamos aquí trabajando.
1: ¿Ya?
4: Con un frío enorme.
1: Chuta, mi niñita,
4: y me pone la cancioncita Eternas y Acampadas de los cuatro arces de la cumbia, por favor, Fernandito. Gracias, porque hoy día es viernes y mi cuerpo lo sabe.
1: ¡Eso! Esta es de las mías. Saludos, amiga Maca. Cuídese, que tenga un lindo día. Saludito y para mis niñitas por Miraflores. ¡Aló! ¡Aló!
5: ¡Aló, señorita Fernanda!
1: ¡Hola, señorito Julio! ¿Cómo está?
5: Aquí estamos con los jóvenes de Dios.
1: Qué bueno, oiga, ¿qué cuenta el hombre?
5: Aquí estamos. Allá que te la gana comer su guaypilla.
1: Ya, qué bueno, ¿me guardó?
5: Sí, pues.
1: Ya, qué bueno.
5: Me planté 27 a su guaypilla cerca.
1: Yo creo.
5: Y 18 pasadas.
1: ¿No será mucho?
5: No, y después me quedó platita por otro.
1: Toma, algo poco.
5: Claro.
1: Y la fritanga pescado, creo.
5: Ahí está, pescado, friendo pescado, también mandé varias fritas.
1: Mira, qué bueno.
5: Ah, muy rico el pescado también.
1: Qué bueno, sí. Oiga.
5: Así que le di un montón con el favor de Dios.
1: Ya, mire, está regalón, oiga, está regalón.
5: No, hay que hacerle nomás.
1: Sí, pues, se ponerle y no ponerle, mejor ponerle.
5: Anoche me llamó una señora, me traía por la fritanga de la guaypilla. ¿Y cómo podía comer tanto? Me decía una señora que de por ahí del Carmen. Creo que se llama Jimena.
1: Ah, la Jimenita, un amor, la Jimenita.
5: Muy linda la señora, un amor, oiga.
1: Sí.
5: Así que le doy harto salud a la Jimenita, a esta niña bonita de Cocalán de Quilicura.
1: ¿Ya?
5: A la luz clarita, toda esa gente para allá, pues, oiga.
1: Ya, po.
5: Ya, mi reina linda, y póngame caballo prieto a Sabache, por favor.
1: Ya nomás, ningún problema.
5: Ya, ya.
1: Ya, cuídese, que tenga un bonito día. Ya, vale, chao nomás. Ay, ahí está el guatón de la fruta reportándose el día de hoy porque somos bailes, bailes, bailes, bailes. Ahí vamos a estar complaciendo los temitas. Sonando por acá, los villanos de Coltauco. Este es el abogado de Mariela, la original de Chile.

0: en un baile con mi amiga Maca. ¡Esta! ¡Saludos, amiga! ¡Saludos para la chiquilla por allá en San Fernando! Y en la Peguita poniéndole bueno este día viernes. Ya es viernes ya, así que ánimo, mi niñita. ¡Ánimo, ánimo! Pónganle bueno nomás, chiquilla. Último día de la semana para ustedes. Y para mucha gente que está ahí en la Peguita. Ah, que el día de hoy les toca ponerle bueno nomás. Así que ánimo para todos, toditos, todos. ¡Vamos que se puede! ¡Vamos que se puede! Oye, marcando las 8 con 22 minutitos, vamos a seguir revisando por acá el WhatsApp de la original de Chile, que está totalmente habilitado, ¿eh? Ahí está el WhatsAppito, WhatsAppito.
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0: Amigo Aguilón Corto, apareció por acá.
2: Buenos días, señorita Fernanda.
0: Buenos días, señorito.
2: Espero que se encuentre bien, igual, como todos los auditores.
0: Gracias.
2: Oiga, señorita Fernanda.
0: Dígame.
2: Necesito que me coloquen un temita, si es que puede.
0: ¿Cuál, oiga?
2: El puño de tierra por Antonio Aguilar.
0: Pero
2: si
0: claro.
2: Si es que pudiese. Que tenga un gran viernes y un gran fin de semana junto a su familia, señorita Fernanda.
0: Vale, vale, lo mismo para usted.
2: Aquí estamos escuchándolo.
0: Eso, saludito. Y ahí para nuestro amigo el Aguilón Corto, reportando sintonía la mañanita del día de hoy. ¿Quién más por acá? ¿Quién más llega por acá? Pariente Mario. ¡Oja! ¡Aló! ¡Aló! ¡Aló!
3: Buen día, Feñita.
0: Buen día, Pariente Mario.
3: Gusto saludarla hoy.
0: ¿Cómo está hoy?
3: En esta mañana nubladita por acá, por la séptima.
0: Así.
3: Espero que haya amanecido bien.
0: Estamos bien, gracias a Dios.
3: Que tenga un muy lindo día viernes y fin
0: igual,
3: de semana.
0: Po.
3: Que lo pase a todo chancho.
0: Vamos a tal,
3: pues. Y para levantar la mañana, Fenita, quería pedirle el Tao Tao con los Ruta 5. Gusto saludarla.
0: Ruta 5, ya, pues saludito, aquí lo tenemos, ¿no? Sí, por aquí lo tenemos con la Ruta 5. El Tao Tao, salud para el pariente Mario ahí reportándose el día de hoy. Vamos con llamaditos. ¡Aló!
4: Hola, Fernandita Ramos, ¿cómo amaneció? La mujer más linda de todas las cabras.
0: No le ponga tanto, no le ponga tanto. Aquí andamos, putio Cheque. ¿Y usted cómo está, señor?
4: Yo, bien, aquí con una tetera de agua aquí tomando mate estamos.
0: Tómelo. Hoy día toca matecito, más rato no sabemos.
4: Eso, más tarde no se sabe, porque el cuerpo pide muchas cosas el día viernes.
0: Ay, no más hoy.
4: De todo lo pide. Y sabe si se sale o no se sale de todo. Hay que esperar el día.
0: Oiga, no, hay que portarse bien también.
4: No, yo me porto lo mejor que hay. Se porta por aquí,
0: mírenlo. Usted se porta mejor que Lilian.
4: Mejor que ese, ¿no? Se porta mal todos los días, ¿no?
0: Por eso los llan cortitos.
4: La cadena, le alargan la cadena para que la sacan y después le tiran para eso.
0: No le dan nada, soga al manco, eso, ¿no?
4: No, ese ya. Dicen que cuando uno tiene mano que apriete, por Dios que le duele.
0: Ajá, la de pesado. Ay, bueno.
4: Yo siempre cantaba esa canción, me la enseñó mi tata. Cásate que gozarí, lo cuento donde es el primero y después te dirás de la vida buena y soltero.
0: Ay, ¿cuánto sabe, tío Cheque, por Dios?
4: Sí, a mí que... Démele un saludito a todos los oyentes de Radio Azúcar, a todos ahí, que al guatón de la fruta que está hablando, que como... Por eso el... Casi,

0: Ay, por Dios. Oiga, tío Cheque, ¿con quién le vamos a complacer el día de hoy?
1: Oye, póngame ahí la loca María para que dé el morrismo al día.
0: Ya nomás, pues mire, le salió verso sin el hueso.
1: Sí.
0: Ya, pues tío Cheque.
1: Mañana nos estaremos comunicando y está por ahí. Y no, sí. Hasta el lunes, mi Dios quiere, que va a ser un lindo fin de semana, Dios.
0: Aquí vamos a estar mañana, puestecita a las 10 de la mañana, señor.
1: Y ahí a la noche, un saludo para el tío Jake, un saludo para la veranita del día.
0: ¡Al seco! ¡Ya, chao!
1: ¡Hasta el día, chicos! ¡Ya, chao! No sé si volveré.
0: Ay, tío Cheque, por Dios. Ese tío Cheque prende con agua, ¿sí o no? Saluditos para él. Vamos a la música junto a Antonio Aguilar, complaciendo aquí en la original de Chile. Sonando el caballo Prieto Savalle. 8:27 en tu Radio Azúcar.

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1: Ahí estaba, estaba. 8:34 minutitos en la original de Chile. Oye, ¿qué tengo en el WhatsAppito?
2: Sí, sí, sí.
1: Venga, me vamos a echar una pasadita al WhatsAppito o me voy con llamado. ¿Qué hago? ¿Qué hago? ¡Ayúdenme! Ah, voy con WhatsApp o con llamado. ¿Ah? Con llamadito.
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1: 722-83-7890.
3: Buenos días, señorita Fernanda.
1: Hola, buenos días. ¿Con quién por ahí?
3: Con Marisa de Zúñiga.
1: ¿Cómo estás, Marisa?
3: Muy bien. Ahí qué supe que su niñita sigue resfriadita.
1: Ah, resfriada, chiquilla, oiga, pero es que no hacen caso cuando uno le dice abrígate, abrígate.
3: Sí, pues bueno, ¿qué edad tiene su niñita?
1: Mi pasita tiene 12 años, oiga.
2: Sí.
3: Ah, ya, mi nietecita tiene 11, sí, pues, oiga, no, y en este tiempo le gusta andar así, no muy abrigada, bien bonita ella.
1: ¿Cuál, vamos a encallamos, sí, pues?
3: Sí.
1: Ah, bueno, ahí tiene, pues.
3: Exacto, bueno, ahí tiene que llevarla al médico.
1: Sí, porque, ya le sacamos una hora para la tarde.
2: Sí,
3: mejor ponerle atajo al tío.
1: Sí.
3: Oiga, mi niña, dígame. Necesito pedirle una cancioncita.
1: Ya está, pues, ¿cuál quiere?
3: Mire, el gigante con el grupo Innovación.
1: Con grupo Innovación. Aquí la tengo ya nomás, porque se la programo en un ratito, ¿ya?
3: Ya, muchas gracias.
1: Ya, chao. Oiga, que tenga un bonito día, cuídese.
3: Igual, chao.
1: Chao. Oye, salud para la Soa Marisa. Oye, la Soa Marisa se integró hace poquito, ¿cierto? Está hace poquito llamándonos, así que qué bueno. Un saludito para ella. Oye, también para la Marcelita de la Quinta de Tilcoco, para el don Octavio, don Ricardo. También en la Quinta de Tilcoco, escuchándonos todos los días. A la Bertita también de Pueblo de Indios, que apareció el día de ayer. Oye, a toda esa gente que se está atreviendo a llamar, a comunicarse con nosotros. Muchas gracias, de verdad, muchas gracias. Ahora sí que me voy con el WhatsAppito, oye, ¿ah? Voy a ir con estos dos WhatsApp.
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1: Y después todos los WhatsApp van a ser para el Tócamelo al Tirito, ¿ya?
4: Buenos días, Fernandita. Sí. Que tengas un lindo día. Un gran saludo a la familia Azúcar.
1: Gracias.
5: Muy buenos días, señorita Fernanda Ramos.
1: Buenos días, amigo Pirilla.
5: Que
1: haya
5: amanecido bien usted y su hija.
1: Gracias, igualmente.
5: Que día viernes.
1: Igual.
5: Oiga,
1: usted,
5: ¿por qué no me coloco un temita?
1: ¿Ya?
5: De El Llanero de Ñuble. El Piquito de Oro.
1: ¿Ya?
5: Que tenga un lindo día viernes. Cuídese.
1: Igual, gracias. Chao. ¿Qué va por acá? A ver. ¿Aló?
6: Hola, Fernandita, buenos días. Llamo de acá de Peumo. Camilo Moya, la panadería Camilo Moya.
1: Mírenlo, buena.
6: A favor, mi trabajador acá.
1: Es rico su pancito.
6: Estamos trabajando acá en Peumo, la panadería Camilo Moya. Oigan, salud para el guatecito de la fruta.
1: Después la pasan la factura con la publicidad.
6: Un amigo, una persona muy buena, he estado con él allá.
1: Ah, ¿verdad?
6: De parte de Camilo, yo le mando un saludo.
1: Ya, pues.
6: Hemos estado tomando recito cuando él tiene una tetera ahí, abraza.
1: Eso, no falla la tetera.
6: Muy buena persona el hombre. Un saludo para él.
1: Buena.
6: Una canción del el Llanero a Ñuble, por favor.
1: Ya, pues.
6: Que se puede.
1: Por ahí va el Piquito de Oro. ¡Ay! Saludito ahí a don Camilo Moya. ¡Ay, la comuna de Peumo! Oiga, don Camilo, es rico su pancito, sí, yo. Ya ha pasado ya a comprar el pancito. Aparte que yo tengo a mi primo trabaja por ahí también, pues sí. Mi primo también trabaja para usted. Saludito ahí para el hombre, para toda la comuna de Peumo, lindo y querido. Si es de Peumo, es bueno. Usted lo dice una peumina, pues. ¿Qué más por acá? Oye, el amigo Sandrito. ¿Cómo amaneció, Sandrito?
7: Hola, amiga Fernandita, buenos días. Oiga, amiga, temita de los Tigres del Norte. La baraja bendita, por favor.
1: Vale, por ahí la vamos a estar haciendo empeño. A los que no alcancen van a quedar para más ratito ya, porque, oye, me la he hecho cortito esta primera horita, esta primera tanda de la Gran Mañana Azúcar, ¿eh? Gracias a ustedes por nuestros lindos auditores. Nos quedamos con Antonio Aguilara, que está el puño de tierra. Un saludo para Aguilón Corto, para todos los operadores de Maquinaria Pesada. Oye, vaya un saludito grande para ellos, sí. Vamos que vamos por este día viernes, chiquillos.
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8:44 minutitos, avanzando la hora, que es la original de Chile. 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Loca María, María. Nos quedamos con la Loca María, con los Llaneros de la Frontera sonando aquí, pues, la Brequera de Chile.

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1: Oye, con este cortito de Grupo Innovación, el gigante para la Soma Luisa, nos vamos a una pausa comercial, pero ya regresamos con el Tócamelo al Tirito. No se mueva, que vamos y volvemos.

0: y 52 minutos.
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2: Mañana seguimos con la buena música de la original de Chile. Aquí está el llanero de Ñuble, mi piquito de oro. Complaciendo peticiones en la gran mañana.

0: como el genio de la lámpara. Más rápido que Superman. Comienza. 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
0: Acá te la programamos rapidito.
2: Así.
0: Te la programamos inmediatamente. Llama a nuestras líneas telefónicas o envíanos tu audio al WhatsAppito de la original. Acá arranca. Tócamelo al tirito.
3: Tócamelo al tirito de inmediato cuando marcamos las 9:03. Sí, 9:03. El original de Chile, tu radio azul. Oye, comenzamos a recibir pedidos en el WhatsApp, también los llamados telefónicos, todo con la clave Fernanda. Tócamelo al tirito.
0: 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Tu WhatsAppito. Más 569-8170-5006.
3: Ahí se van comunicando con nosotros. Vamos con el primer llamado de este espacio. Aló.
4: Buenos días.
3: Hola, buenos días. ¿Cómo estamos, amigos míos?
4: Hola, amiga Fernanda. Sí, sí, sí, sí. Vamos, que tenga un lindo día, un lindo fin de semana. Y aquí vamos caminando, oiga, caminando.
3: Buena la cosa, qué bueno, oiga. Igual para ustedes, pues, que sea un buen fin de semana, pues.
5: Hola, finita, ¿cómo está?
3: Bien, oiga, bien, gracias a Dios.
5: ¡Qué bueno! ¿Cómo está la pasita?
3: Ahí está la pasita, Antonella, pero ya se va a mejorar, tranquilo nomás.
5: Sí, ella tiene la energía que uno ya de vieja ya no tiene, ya
3: sí,
5: va a mejorar.
3: Son cosas que pasan nomás, pasan chicos.
5: Sí. Ya, Finita, que tenga un lindo día, un lindo programa y muchas bendiciones. Y igual. Saludo a toda la familia de Azúcar.
3: Gracias, igual para ustedes.
6: Sí, sí, sí, sí, sí.
4: La propiedad privada, Peñita.
3: Llamo.
4: Que tenga buen día.
3: Igualmente, cuídense mucho, que estén muy bien.
4: Un abrazo, cuídense.
3: Chao, chao. Nos quedamos entonces con este tema de Antonio Ríos, propiedad privada.

0: WhatsApp de la original de Chile inmediatamente para el Tócamelo al Chilito.
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0: Ahora sí que sí, ahora sí que sí.
3: Hola, amiga Fernandita, buenos días.
0: Hoy, hola,
3: amiga,
0: amigo mío.
3: ¿Me podría poner el temita de los Tigres del Norte? La baraja bendita, por favor. Gracias. Me la toca el Tirito. Que tenga buen día. Chao, chao.
0: Esa no que me da sed, mijo.
4: Del
0: no quedamos con los Tigres del Norte, la baraja bendita, cuando marcamos la 9 con 7 minutos.

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2: Original de Chile, ahí estaba la baraja bendita. Ay, que me río, Dios mío. Ay, señor, vamos a la música, vamos a la música, vamos al WhatsApp. Primero que, no, ¿qué nos toca? Nos toca llamado. Sí, sí, sí, llame sí. Ya al 722-83-7890. Ahí está habilitado para que usted nos llame, nos pida su temita, póngale nomás sí, sí, sí, sí. Sin miedo. 722-83-7890. Y si no, me voy al WhatsApp de inmediato porque el WhatsApp lo tengo por aquí con hartos mensajitos.
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2: Hola.
3: Hola Fernandita, muy buenos días. Está, espero que linda. Se encuentre muy bien usted. Recién estoy escuchando que su hija está un poquito resfriadita, pero este tiempo es así. Solo hay que cuidarse sí, y abrigarse un poquito. Y a la vez quisiera pedirle el tema Ayuda a la Mía por los Tigres de Parral, ¿ya? Que solamente para escucharla.
2: Ya, y la
3: que
2: clave.
3: Tenga un maravilloso día y muchas bendiciones para usted clave. Y su hija.
2: Y la clave, por María Cristina, la clave, amiga, por Dios. Dígame la clave y ahí la programamos de inmediato, ¿ya?
4: Buenos días, señorita locutora de la radial más linda, bella, de la Radio Azúcar. Espero que no haya... Yo creo que ya el llamado ya desde Guatón... La dona. Hoy quiero mandarle un saludo a un amigo que me trajo de allí de todo para acá, que ni a la pata.
2: ¿Ya?
4: Y quiero mandarle un saludo al hombre, va con una casa de huevos y para allá.
2: ¿Ya?
4: Ya sabe quién es él, ya, por favor. No y sé. Una canción para él.
2: ¿Quién es?
4: La traicionera. ¿Me la toca el tiro, Fernandito, por favor?
2: ¿Pero quién era el amigo, po? Dilo, dilo, sin miedo. Ya nomás nos quedamos entonces con la traicionera. ¿Y por qué la quiere la traicionera? Ay, traicionera, por Américo puede ser. Con los charros de Luchito y Rafael, nos vamos con... Ah, que está embalada aquí por América. Américo, perdón. Ya, por los charros, ¿o no? Es que... Guatana, especificate, porque me dejáis mal. Vamos con el Alex y el Clara Sabache, ¿ah? Por aquí está traicionera, la original de Chile. ¡Eso! Y el 9 con 13 minutos.

0: Sabache en esta mañanita, sonando aquí en el original de Chile. 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Muy bien, oye, seguimos en el Tócame el Altirito. Voy por acá con llamados. ¡Aló! ¡Aló!
1: ¡Aló!
0: Hola, sí, atenta. Hola, hola, fuerte y claro.
1: Alberto Lara, visité el rey de las mujeres.
0: ¡Ah! ¡Le puso! Oiga, ¿cómo está? ¿Por qué ese título tan afamado, oiga?
1: ¿Ah?
0: ¿Cómo que el rey de las mujeres, señor?
1: Sí, vos. No voy a ser el rey de los hombres, pues.
0: El tonto bueno, dijo mi compa.
1: Un saludo a toda la gente que escucha la radio.
0: Ya, pues, vale.
1: Y me ponen el perro viejo, me la toca el tirito fatantita.
0: ¿El perro viejo? ¿Cuál es el perro viejo? El perro viejo.
1: Por los hermanos Gusto.
0: Ya, vale. Oiga, cuídese, que tenga un bonito día. Pórtese bien.
1: Chao.
0: Nos quedamos entonces con el perro viejo de los hermanos Busto, complaciendo en el toque.

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1: Seis minutitos en la original de Chile y estaba el perro viejo sonando en la original. ¿Eh? Vamos por acá con WhatsApp, a ver qué pasa por aquí.
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1: Aló, aló, aló, aló. ¿Quién por aquí? ¿Quién por aquí?
2: Hola, Fernandita.
1: Hola, mi
2: buenos días. Aquí estamos trabajando como leones, día.
1: Eso, apágale,
2: aquí con el papanata. Oiga, quería verle un saludo para el chico Basualdo.
1: ¿Ya?
2: Y con Pedro Sabaco, está viendo esa canción. Le quedo grande la yegua, por favor. Chau.
1: Pero
2: Fernandita, ¿cómo? Me la toco el tirito, por favor, se me olvidó, no, chao.
1: A ver, a ver.

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1: Oye, 9:30, 9:30, las 9:30 en la original de Chile. Con Radio Azúcar, póngale llamadito nomás al 722-83-7890. Activo, activo, activo.
0: Llámanos al 722-83-7890.
1: Ahí se comunican el día de hoy con nosotros. ¡Aló!
2: Hola, Fernandita.
1: Hola, Puguito.
2: Aquí estamos escuchando la voz reina, dijo el guatón.
1: ¡Qué bueno! Oiga, ¿cómo amaneció? ¿Cómo está?
2: Bien, con el favor de Dios, oiga.
1: ¡Qué bueno! Oiga, me alegro.
2: Vamos a empezar a pelar unas papas ligeritas nomás.
1: ¡Eso! ¿Qué hay de almuerzo? ¿Qué hay de almuerzo hoy día?
2: Voy a hacer así como un estofadito.
1: Estofadito. ¡Ya! ¡Bueno, bueno, bueno!
2: Todo lo que haya es bueno para comer.
1: Sí, bo, teniendo un plato de comida todos los días, somos más que bendecidos, pues.
2: Sí, gracias a Dios, no nos falta ni una cosita. Claro. A veces falta del oso, pero nos falta por ahí.
1: Pero eso es lo de menos, oiga.
2: ¿Y el diario viejo qué dijo?
1: Ahí estaba, pues. El rey de las mujeres, se puso, imagínese, oiga.
2: El rey de los feos era.
1: ¡Qué loco!
2: Ayer el lindo estaba dedicando la canción de Horacio el Güey.
1: Sí, bo, ¿verdad, bo?
2: Pero no salió nada.
1: Se me olvidó, po, oiga. O sea, no es que se me haya olvidado, no alcancé realmente.
2: No hace ni importa.
1: Sí.
2: Está lo mismo. Sí.
1: Ya.
2: Yo quiero Flor Morena.
1: Flor Morena, ya, po, no hay problema, Huguito.
2: Tengo que verla tirito y saludo a la niña que se mejore luego.
1: Ya nomás, gracias, gracias. Chao, salúdame a Punta Peuco.
2: Aquí está escuchando, está ahogado con un sangre.

que coma nomás, que coma, que coma. Ya, chao. Saludito para estos viejitos, oye, para allá en Valpaso, escuchando la radio. Mientras nosotros escuchamos a Flor Morena, oye, con los dos rivales sonando. El original de Chile.

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2: Rivales, oye, cuando marcamos las 9:35 minutitos, 25 para las 10, ya, oye, nos vamos por acá con el WhatsApp.
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2: Hola.
3: Hola, Fernandita, que tenga un excelente día.
2: Gracias,
3: quisiera escuchar la canción Que el oro te sobre de los llaneros de la frontera. Tócame el altirito.
2: Ya, pues aquí le va entonces Que el oro te sobre. Saludito para nuestra amiga Jackie, por allá en la capital de Chile, escuchando Radio Azúcar, la original de Chile.

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1: En la Gran Mañana Azúcar, nos toca el llamadito de inmediato. Nos vamos al 722-83-7890. ¡Aló!
2: Hola, señorita Fernanda.
1: Hola, hola, ¿cómo está usted?
2: Bien, usted habla con Manuel.
1: Amigo Manuel, ¿cómo está usted?
2: Bien, oiga. ¿Cómo está usted?
1: Yo bien también, gracias a Dios, oiga.
2: Qué bueno, que sigue así nomás.
1: Sí, pues.
2: Oiga, quiero mandar una canción al amigo mío, sí, la sí, última sí. Caravana, que hoy día ya lo deja ya.
1: Ya, por favor. Oiga, vale, vale, dígame la clave nomás.
2: Toque unas tiritas, Fernandita.
1: Que tenga un buen día, cuídese harto.
2: Ya, usted también.
1: Chao, chao.
2: Chao, chao.
1: Nos quedamos entonces con Gerardo Díaz, hoy en la original, aquí está la última caravana. El abracito ahí para nuestro amigo Manuel, para todos los que lamentan, ¿cierto? La triste partida de don Carlos Aliaga Tapia y en La Esperanza, así que un abrazo grande para sus hijos, para su familia entera. Y harta fuerza nomás, harta fuerza ahí en este día difícil para ellos. Ah, sí, pues estos son los momentos más complejos, el saber y asumir que ya no los vamos a ver más. Pues así que un abrazo grande y harta fuerza nomás. Mi última caravana con Gerardo Díaz en la original de Chile.

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1: Mañana con 45 minutitos. Ahí teníamos mi última caravana complaciendo peticiones en esta mañanita aquí en la original de Chile. 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
1: 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Revisamos por acá que dice el WhatsAppito de la original de Chile. ¿Qué pasó? ¿Aló?
3: Cariño, te sabe, po. ¿Qué? Lo que sea su cariño, mi amor. Lo que sea que su cariño.
1: Dime Fernanda,
3: te sabe,
1: nomás, hombre. Fernanda nomás. ¿Aló?
4: Fernandita. Hola. Don Alberto Lara, el terror de las mujeres casadas. Porque se lleva a todos los maridos de Pichilegua.
1: Ay, señor, saludito ahí para nuestros amigos. Ah, puestecito ya aprendió, escapando, escapando. ¿Qué dice por acá? Hola.
5: Hola, Fernandita, buenos días, espero estés bien.
1: Igual.
5: ¿Me podría tocar un temita?
1: Claro.
5: Bella Flor por Eliseo Roble. Que estés bien, Fernandita, cuídese mucho.
1: Igual.
5: Me la toca el tirito.
1: Ya, no va, pues aquí levanto. Se Bella Flor con Eliseo Robles. Cuando hacemos una pausa en la original y ya regresamos con más de la Gran Mañana Azúcar.

0: 9:51.
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Cuando ya en la gran mañana azúcar y con buena música junto a los talismanes del ritmo y del amor. Vaya el saludito para los G.I. Joe. Ah, los G.I. Joe. Los chiquillos que están por ahí en la peguita, por allá en los mayos. Ah, saluditos, niñitos. Vamos que vamos por este día. Viene lo bueno que ya viene, ya chiquillos. Así que pónganle bueno, pues, pónganle bueno. Saluditos, muchachos, y para toda la gente trabajadora que está en sintonía de Radio Azúcar. La única.

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1: De la mañana en punto, ya de vuelta para seguir acompañándote esta mañanita de día viernes 7 de agosto, viernes 7, ¿a quién saludamos hoy día?
2: Sí.
1: Hoy día están Cayetano y Sixto, ¿ah? Saluditos Sixto y Cayetano en el día de su onomástico. Reviso por acá WhatsApp pendiente.
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1: ¿Por dónde me quedé? Por aquí. Hola.
3: Buenos días, Fernandita, aquí andamos con los cabros de Patagorillo trabajando en Doñihue. Plantando
1: bueno,
3: kiwi.
1: Cabros.
3: Espero que tengan un muy buen día. Oiga, póngame el temita mil preguntas de los líderes de Chile, pero póngame el tirito, porfa.
1: Ya, saludos chiquillos, que tengan excelente jornada. Pónganle bueno. ¿Qué más por acá? Dice. Hola, Fernandita, ¿cómo estás? Te deseo un lindo día y un saludo a toda la familia Azúcar con un temita tuyo. Ahí estuve viéndote en las redes. Te felicito, un abrazo imaginario. Soy Iván de Argentina. Saludito para nuestro amigo argentino.
4: Buenos días, Fernandita.
1: Hola.
4: Espero que estés bien, que tenga un lindo día, aprovechando el día que está rico, así fresquito. Fernandita, me pone una canción, por favor, de la Delta 2000. Muchas gracias, que tenga buen día.
1: Ya nomás, pues, por aquí le buscamos una de la Delta 2000. Ah, saludito. ¿Por qué se escucha así? Ay, sí. Saludito ahí para don Sergio, que está en la sintonía de la original de Chile. ¿Qué más tengo por acá? A ver. Hola.
5: Fernandita Ramos, muy buenos días. Espero que esté muy bien, que su niña esté mejor del resfrío.
2: Sí.
5: Oiga, Fernandita, que
1: dígame.
5: Bien te vida. Ya me jodieron con mi última caravana, pero pues vamos a venir a ver. El papá de los pollitos, pues. Y un saludito para los JR Gas.
1: ¿Ya?
5: San Vicente Pegumo las cabras. Oigan, me lo toca el tirito.
1: Vale, saludos. Por acá dice, hola, buenos días, por aquí su equipo favorito.
2: Sí.
1: Hoy sí estamos completos, saludos para todos nuestros pacientitos. Quería pedir me gusta todo de ti, de Noche de Brujas, para darnos energía este día viernes. Un saludito para el equipo del CFAN que están por ahí ya. No, ya volvió Miguel. ¿Qué más por acá? Aló.
6: Hola, Fernandita, ¿cómo está usted? ¿Cómo
1: hola,
6: está usted,
1: Miguel?
6: ¿Cómo le con la agüita?
1: Bájale.
6: Quiero mandar un saludo para usted y para su familia y al amigo Jacinto.
1: Vale.
6: Y para las amigas lloronas que andaban llorando porque ayer les pegué la falla y no vine a trabajar ayer, andaban llorando.
1: ¿Por qué abandonó a las niñas?
6: A mi amiga, mi coleguita, la Debbie.
2: Un lindo día y la familia Azúcar con un temita tuyo.
6: La Consuelito.
1: ¿Ya?
6: A todas estas coleguitas que andan llorando por uno cuando uno falla. Y a todas las personas, los amigos de la organización de ahí de Quilicué también.
1: ¿Ya?
6: Les mando un gran saludo también.
1: Hola.
6: Y a toda la gente linda, a todos los colegas de trabajo, los conductores también del CFAN, a toda esta gente linda y a todos los
1: radios. Vale, bonito. Saludos, Miguel. No, ayer pegó la falla el hombre, ¿eh? Pero ya está ahí puestecito ya en sus labores, ¿eh? Junto a este gran equipo del CFAN que andan en terreno visitando a sus pacientes. Así que un abracito para ustedes, que sea un lindo día, que se haga cortito, ojalá, ¿eh? Y que tengan un buen fin de semana también. Abrazo ahí para ustedes, gracias por su labor. Este equipo lo hace ahí con mucho amorcito. Se nota cuando a alguien le gusta la pega, ¿sí o no? Se nota, boy. Ya está, pues, vamos a ir a la música para complacer ahí a nuestros auditores. Aquí está el líder de Chile, Mil Preguntas. Saludos para la guairilla de Patagua Brilla, lo más graneado mandamos para allá, para Doñigo, así que póngale.

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1: Oye, 10 de la mañana con 8 minutitos. 10 con 8 minutitos. Vamos a seguir aquí en la original con buena música. Poniéndole bueno. Eso hay que ponerle, no manches, ponerle, no ponerle. Mejor ponerle, dicen por ahí. Así que, ¿qué me dijeron, pues? ¿Ah? Nos quedamos con una tal Fernanda Ramos. Y ahí para nuestro amigo Iván desde Argentina. Esto se llama Fiera Inquieta, la original. 10 de la mañana con 8 minutos.

0: Hoy ahí está Fiera Inquieta con Fernanda Ramos. En la original de Chile. Marcando las 10 de la mañana con 11 minutitos. Ya 10 de la mañana con 11. Yo le cuento que está habilitado el teléfono para que usted nos llame.
1: Llámanos al 722-83-7890.
0: O también lo puede hacer a través del WhatsApp de la original de Chile.
1: Envío tu WhatsAppito. Más 569-8170-5006.
0: Hola, que dice buenos días, Fernandita. Saluditos. Sí, sí, que sí, tenga sí. Un excelente fin de semana. Ojalá se recupere pronto la pasita. Ojalá, sí, sí, sí, sí. Amigo, ojalá. Saludos para José Gajardo, que está ahí en la sintonía de la original de Chile.
2: Hola, buenos días, Fernandita.
0: Hola.
2: ¿Cómo estáis? Espero que estéis bien. Hoy quiero mandar un saludo aquí para la nueva cuadrilla que tenemos.
0: Nueva cuadrilla. Cambio en el equipo.
2: Pato, Christopher, tío Carlos, los Jaime, el Víctor, la jefa y el jefe, y el Darwin.
0: ¿Ya?
2: Oye, con una canción, una de la descendencia cualquiera.
0: Vale.
2: Así, gracias.
0: Ya lo más, saludita y a los chiquillos. Hola.
3: Fernandita, acá es Vicente Tanguatagua. ¿Podría colocar un tema del gran Carlelli? Por favor, cualquier tema de Carlelli. Son todas bonitas. Muchas gracias.
0: Ya nomás, amigo, por ahí le programamos algo de Carlelli. Esperando un alcohólico anónimo para que me den libre el fin de semana. Le voy a... No, pero cómo, amigo. Usted vaya nomás.
4: Póngale. Hola, buenos días, Fernandita. Que esté bien. Ojalá que esté bien el día de hoy.
0: Vale,
4: hoy
0: vale.
4: Quería mandarle un saludo al amigo Quique, por un favor.
0: ¿Ya?
4: Un temita ahí, un puño de tierra, por un favor.
0: Ya lo pusimos, pues, hijo.
4: Sí. Gracias, la buena alquilito, por favor.
0: Lo pusimos tempranito el puño de tierra, pues, Chelelo. ¿Dónde estaba el Chelelo? Ah, tempranito pusimos el puño de tierra, así que no le puedo poner de nuevo, pues, amigo. Así que pido su temita nomás, porque ahí estamos complaciendo, claro, en esta mañanita cuando ya marcamos las 10 con 13 minutitos el día de hoy. Sonando la sonora Delta 2000. ¡Puño! ¡Te ponemos cumbia! En la original de Chile. ¡Puño!

con 18 minutitos, 10 de la mañana con 18 minutitos. 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Vamos a la música, que suene, que suene, que suene. Aquí está el papá de

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1: Oye, 10 de la mañana con 24 minutitos ya. Ahí estaba el papá de los pollitos. Como que anduvo pegando el papá de los pollitos, ¿ah? Pero ahí estamos complaciendo ya en esta jornadita. Hoy en este día viernes, ¿ah? Viernes, ya viernes, por fin es viernes. Así que saludito para todos los que están en la sintonía de la original. Voy por acá con...
2: Sí.
1: Con WhatsAppitos y a ver, chele, lo que dijo...
3: Oiga, Fernandita, dígame. Para el amigo Quique, un mar de vino. Y para mí, por una mujer casada, por favor.
1: Mira,
3: muchas gracias, me lo pone el tirito, Fernandita. Tenga buen día.
1: Oye, por ahí se la vamos a estar complaciendo. Saluditos para el hombre, a Bachelelo, que está ahí en la sintonía de la radio. ¿Qué más por acá, oye? Y dice, buenos días, Fernanda. Espero tengas un lindo día. Me encantaría que saludaras a Pedro Pinto, que hoy está de cumpleaños. Decirle que cumpla mucho más. Lo saluda a toda su familia de Las Cabras con el tema Dos Monedas de los Llaneros de la Frontera. Muchas gracias, saludito ahí para el Peidito, ¿ah? Para Peidito Pinto, que lo pase muy bien, ¿ah? Que disfrute ahí de su día. Fernandita, ¿me puede tocar el Califa de los Reales del Valle, por favor? Ya, pues por aquí lo vamos a buscar. ¿Qué más? Hola.
4: Hola, buenos días, Fernandita.
1: Hola, Patito.
4: Un excelente día. Un maravilloso fin de semana con muchas bendiciones, mi
1: gracias,
4: niña.
1: Igual.
4: Oye, así que se puede una cancioncita.
1: Claro.
4: De los tinos de Purrapel. ¿Me recordará? Si es que se puede escapar para todas las cosas que tenían el chavo, puede ser.
1: Los diamantes de Purrapel, ¿ah? Por ahí se la vamos a estar programando. Saludito para nuestro amigo Patito Cajardo en Peñalolé, en Santiago de Chile.
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1: Oye, voy por acá con llamadito 722-83-78-90. Me cortaron. Ahora sí, ahora tenemos un llamadito. Hola.
6: Buenos días, señorita.
1: Buenos días, caballero. ¿Cómo está usted?
6: ¿Cómo está, mi linda? Yo excelente.
1: Mire, qué bueno. Yo también, oiga, bien por aquí.
6: Estoy como un cabello en un florero.
1: Pero mire, el pedazo de lindura nomás.
6: Mi niñita.
1: Dígame.
6: Mire, la estoy llamando para pedirle un gran favor.
1: ¿Qué necesita? Plata no tengo, le digo al tiro.
6: Yo soy poco de esos hombres que me gusta pedir favores, pero hoy día me urgió.
1: ¿Ya?
6: Necesito que me haga el gran favor de saludarme a mi hija menor que tengo en el grupo.
1: ¿Ya?
6: Nadia Valesca Gómez Vélez. Hoy día ella... Es santa porque para mí es una santa.
1: Ah.
6: Hoy día es Santa Nadia, la respeto, la quiero, la adoro.

0: mí me sale otro santo aquí en este calendario.
1: Sí.
0: Sí.
1: Todos los años, aquí está anotado de tiempo. Hace años que está haciéndole.
0: Mire qué bien.
1: Sí, pues Santa María, sí. Y aquí en todos los calendarios que tengo me sale el día. Sí.
0: Oiga, ya, pues, ojalá que lo pasen bonito, sin duda. Y le da mi saludo también ahí a la amiga Nadia, pues.
1: Sí, y la niña chica.
0: ¿Ah?
1: La hija de ella, a usted. Porque con ella no puede conversar. ¿Eh? Le envía mucho saludo a su niñita.
0: Ya, pues gracias, cariño, ahí para la Victoria.
1: Y dice que el 15 se ven allá.
0: Ya no más, listo. No se diga más.
1: Oiga,
0: dígame.
1: Sería mucho la molesta si usted me pudiera tocar la canción. Sí, te vas, ángel mía.
0: Te vas, ángel mío. Ya no más, por aquí la vamos a estar programando.
1: Fernandita.
0: Dígame.
1: Sin tener más que decirle, pide al auditor que la respete y la quiere mucho a usted y a todos los que llaman a la radio y a todos los que trabajan en la radio.
0: Gracias.
1: Ya, un gran saludo y que tengan un excelente día.
0: Ya, pues igual así para usted.
1: Muchas gracias, Fernandita.
2: Sí.
1: Así que me toca la canción y aquí la vamos a escuchar.
0: Ni un problema. Cuídese. Chao.
1: Chao, Fernandita. Cuídese usted.
0: Ahí está don José Tomás Gómez saludando. Claro, aquí en este otro calendario me aparece Santa Nadia, po. Y en este otro me aparece Cayetano, y sí, está como malo, ¿te parece? ¿Eh? Así que mucha felicidad ahí para Nadia en el día de su onomástico. Saluditos para ella y para todas las que llaman por nombre Nadia. Sí, pues que lo pasen bonito. Ya nomás, oye, ¿qué tengo por acá? ¿Otro llamado? Vamos con otro antes de irnos a la música. ¿Aló?
3: Aló, buenos días, Fernandita.
0: Hola, buenos días. ¿Cómo está usted?
2: Sí.
3: Rica como el tiempo.
0: ¿Ve? Ay, como sí, tonita, como tonita.
3: ¿Quién?
0: Como tonita, la Mirtita.
3: Sí, pues hay que estar con el optimismo arriba nomás.
0: Obvio que sí. Eso es lo importante, la actitud ante todo.
2: Ah, sí.
3: Yo soy alegre, infantil, todo lo que se quiera.
0: Sí, mi vieja, lo más lindo usted, ponga.
3: Sí, pues, niña, quería mandar un saludo a mi familia.
0: ¿Ya?
3: A una sobrina, que se llama Nadia también, que lo pasó con su familia. Y a todas las Nadias, pues.
0: Ya, pues.
3: Y el otro calendario también, pues.
0: También, pues.
3: Con un temita, pídeme la luna. De Carlito Allende, el grupo de él.
0: Ah, ya, pues pídeme, ya.
3: Pídeme, sí.
0: Ya, pues ningún problema.
3: Un saludo para él, un gran amigo.
0: Cosita.
3: De todo su grupo, pues.
0: Cosita más linda. Ya nomás.
3: Se le echa de pene igual la radio.
0: Sí.
3: Ya, mi niña, ya, besito para usted y cariño a su familia.
0: Igualmente, cuídese. Chao.
3: Chao.
0: Oye, saludita ahí para la Mirtita, pidiendo el pídeme. Cumbia. Con los tremendos rancheros, ¿ah? Volvió Carlito Allende a los tremendos rancheros, ¿ah? Bonito. Oye, era como lo que estábamos esperando, ¿sí? Es que yo soy fan de Carlito igual. ¿Ustedes sabían eso? Yo soy fan de Carlito Allende, igual que la Mirtita. Así que mucho éxito ahí para los tremendos rancheros. Que les vaya bien. Todo el éxito del mundo para ellos. Un saludito por ahí. El Diego siempre nos escucha por ahí, así que le enviamos saludos para él y para cada uno de los integrantes de los tremendos rancheros. ¿Quién más por acá? A ver. Vamos a la música. Pero una cumbia ahí con Noche de Brujas. Me gusta todo de ti. Saludos para el equipo del CEPAM. Póngale, chiquillos. Un abracito para ustedes y ánimo para este día viernes.

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1: Oye, ya no se para. 24 minutitos para las 11 de la mañana. Son a los llaneros de la frontera por una mujer casada. ¡Ay, chalelo! ¡Afírmate, chalelo! Aquí en La Original seguimos acompañándote en tu mañana.

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1: Oye, 20 minutos ya, 20 para las 11 de la mañana. ¿Cómo pasa la mañana, chiquillo? ¿Ah, sí o no? Volando pasa sí, la hora aquí en Radio Azúcar, la original de Chile. Gracias a los auditores también ahí que se hacen presente con su audio, con sus llamaditos, y se lo hace más cortito todavía la jornada. ¿Quién tenemos por acá? Revisamos.
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2: Hola, Fernandita. Hola. Bien, feliz. Me alegro. Mande un poquito de alegría para acá. Toda la canción Hierba Mala con Luchito y Rafael, parece.
1: Hierba Mala.
2: Ya, chao, cuídese.
1: Ya, pues ningún problema. Aquí se la vamos a programar, ¿eh? Que tenga un bonito día, mi amiga. Por acá, ¿qué dice?
3: Buenos días, Fernandita. Que tenga un lindo día.
1: Igual, pues.
3: Saludos para toda su familia. Que esté muy bien. Un temita, por favor.
1: Sí. ¿Ya?
3: Hay tanto tiempo que no escuchamos.
1: ¿Cuál, oiga?
3: El que me gusta a mí, pues. El...
1: ¿Cuál?
3: Mataron a Lucio Vázquez. Lucio Vázquez.
1: Lucio Vázquez.
3: Con mucho cariño para todos los amigos.
1: Ya nomás, pues, oiga, ahí me manda fotos del calendario, sí, caché que. Ah, que era. Que era Navia, pues, así. Ah, este calendario como que no está actualizado, oiga, como que no está actualizado. Así como los demás, no sé qué onda, ¿ah? Porque imagínense el 14, ahí a usted le sale Alfredo y Maximiliano, y aquí me sale Alfredo y Tarciso, que no sé cómo dice. Ay, vamos a tener que actualizar el calendario. Saludita ahí para Don René, que está en la sintonía de la radio. Seguimos con música, claro, hay que complacer los pedidos musicales, y aquí están los diamantes de Porrapel. Esto se llama Me Recuerda.

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2: Estaba los diamantes de Purra P, me recordarás, complaciendo peticiones musicales en esta mañanita aquí en la original de Chile. Hoy el día de hoy, este día viernes, usted puede creer que ya es viernes, bonito, bonito.
3: Ya todos los días lo escucho, apenas lo espero a la 8.
2: ¿Ya?
3: Así que hay veces que no lo llamo porque está bueno el programa y no hay para qué pedir nada, ni por eso no me voy a finalizar.
2: Bueno, René.
3: Pero, soy fiel auditor a usted, así que...
2: Bueno, un rey.
3: Y el Jacintito igual, pero
2: sí,
3: no los llamo.
2: Sí. Ah, ya, pero qué bueno, oiga, yo agradezco ahí que usted esté ahí puestecito escuchándonos, ¿ah? Un abrazo y que tenga un lindo fin de semana, un rey.
4: Sí.
2: ¡Aló!
4: ¿Cómo está mi leoncita?
2: Sí. Hola, bien, oiga, ¿y usted cómo le va?
4: Feliz y contento escuchándola, pues.
2: Ya... Qué bueno, oiga, qué bueno.
4: Mi leoncita ya le falta poco, ¿eh?
2: Ay, ay, ay, estamos en la quemada.
4: ¿Cuál lunes?
2: El lunes.
5: Sí.
2: Encima estoy de cumpleaños día lunes, voy a tener que empezar hoy día a celebrar para terminar el lunes, imagínate.
4: Estoy trabajando.
2: Sí, oiga.
5: Sí.
4: Sí, así, bueno, hay que trabajar, cuando hay que trabajar.
2: Nada más, ¿por qué manera? Ya habrá tiempo ahí para celebrar, para apagar la velita.
4: Sin trabajar no hay recaudación.
2: Exactamente. Usted lo ha dicho.
5: Sí.
4: Ya, pues, un saludo para usted, mi leoncita.
2: Gracias.
5: Sí.
4: Y para su heredera, que se mejore, soy mejor su heredera.
2: Sí, ya prontito va a estar al 100 mi pasita.
4: Ya, que se mejore su heredera.
2: Sí, gracias.
4: Quiero un saludo para la gente de la parroquial y la trucha.
2: ¿Ya?
4: Para todos los torinos, para don Arsenio Rojas.
2: ¿Ya?
4: Para Lugo, que está el cateo del Cernícalo por ahí.
2: ¿Ya?
4: Con la canción, a ver, ayer no me la tocó, pues.
2: ¿Cuál?
4: No le digas a nadie.
2: No le digas a nadie. Ya, pues, ahora sí la programamos, la dejamos por aquí listita, ¿ya?
4: Y cuando tenga tiempo, coloque las tres ramitas, por favor. Su cantita,
2: ya, pues. Vale, ya, Carlito. Cuídese mucho. Igual,
5: sí.
2: Chao. Carlitos Clavijo, sintonizando también la original de Chile. Oye, nos pilla la horita para irnos a la pausa, así que vayan los agradecimientos, por supuesto, para quienes nos acompañan, como es Tomás Gas, el mejor servicio para tu hogar. 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Ahí están nuestros auspiciadores que nos acompañan cada jornadita aquí en la Gran Mañana Azúcar. Nos quedamos con Carleli, complaciendo peticiones. Pagarás muy caro. Suena en la Gran Mañana Azúcar. Ya volvemos.

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1: Las 10 y 53 minutos.
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minutito para las 11 de la mañana y estamos de regreso en la gran mañana. Soca, son los tremendos rancheros. Esto se llama Pídeme. Los saludos para la Mirtita en el camino a las piedras en la comuna de San Vicente de Tahuatahua.

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2: Con 3 minutitos, 11 de la mañana con 3 minutitos, la original de Chile cuando ya estamos de regreso. Y continuamos, por supuesto, acompañándote en la gran mañana azúcar en tu matinal, como todos los días de las 8 de la mañana ya hasta las 12. Último bloque ya, sí, pero sí, recuerda sí, que tenemos una hora para comprar, vender, permutar, regalar, rematar. Ah, ahí en nuestra. En nuestro. Mediodía con el 9. Eso. Ya, que como que no sé qué me pasó.
3: Sí.
2: Me desconcentré. Eso pues, ¿ah? ¿Eh? Ay, como que me le quiere pegar esta cuestión, pero no quiero. No se pegue, por favor. Oye, salud para el amigo Cristian por allá en El Salvador, en la tercera región de Chile. Me manda un video. Oye, se va al horno el pollito. Al horno. Así que quede muy rico ese almuercito. Saludito para usted.
3: Sí.
2: Saludos también para nuestros amigos. Oye, de. Este amigo no es de la compañía de bomberos de allá de. Del Manzano, ¿o no? Nuestro amigo Cristian, ¿eh? Saluditos, que tenga lindo día. Gracias por la información, ¿eh? Me gusta cuando están los reporteros en terreno. Hola. Aló. Harto de nuevo. Aló.
4: Hola, buenos días, Fernandita.
2: Buenos días.
4: Espero que estés bien.
2: Gracias.
4: ¿Me podría poner el tema de la Sonora Juventud de Peumo? Esta mujer no tiene solución.
2: Esta mujer.
4: Por favor.
2: ¿Sabe qué? Parece que no tengo música de la Juventud de Peumo.
4: Chao, parece que no tengo.
2: Vamos a echar una buscadita por aquí, ¿eh? Saludito, amigos, que tengan un excelente día. Un excelente fin de semana también para usted y para todos los que escuchan Radio Azúcar a esta horita de la mañana. Oye, estaba viendo por acá información de momento, hace unos minutos. Nelson Tapia sufre grave accidente de tránsito. Conducía en estado de ebriedad. Imagínate, el guardameta de la selección en el Mundial de Francia se desplazaba en su vehículo en la ruta 5 Sur. Carabinero informó del consumo de alcohol. Imagínate, hombre, por Dios. Ah, y es grave el asunto al parecer. Así que cualquier otra noticia, ¿cierto? Lo vamos a estar sumando a la información. Pucha, que la embarró este tío, ¿sí o no? No, lamentable. Es arquero de La Roja, que hoy tiene 59 años protagonizando un grave accidente de tránsito en la madrugada. Lamentable, hoy en la región de Maule. Según lo que informa el exportero, perdió el control de su vehículo, su auto impactó con las barreras de contención y se volcó unos 50 metros de la calzada. Las causas aún no son investigadas. Tapia permanece estable y fuera de riesgo vital, aunque con lesiones de carácter grave. No hubo otras personas ni más vehículos involucrados en el accidente. Menos mal, porque imagínate, a veces uno no mide consecuencias y se pone a manejar curado. Pues que claro, ¿no? Si curado manejo mejor, le pone uno, pero no es nada tan así la cosa. Pues no, pues si uno no anda los 5 sentidos.
3: Sí,
2: pues,
3: entonces, sí.
2: Hay que ser cauteloso, hay que pensar también, claro, en esta oportunidad a lo mejor no hay otros vehículos ni otras personas involucradas, gracias a Dios, pero puede pasar, pues puede suceder que sí, en otras oportunidades muere gente inocente, ¿cierto? Hay gente inocente que queda ahí con grave, con lesiones, qué sé yo, y por culpa de la irresponsabilidad. Así que. Que no le pase, pues, se ha visto. Bueno, ande manejando, cuidado, pues ya. Los charros de Luisito Rafael, Tierra Mala, sonando la original, 11 con 7 minutitos.

0: esta mañanita, cuando marcamos las 11 de la mañana con 12 minutitos, 11 con 12 minutitos, por acá aparece nuestra amiga Alejandrita, dice: hola amiga bella, como siempre, feliz de escucharte, tengo mucho trabajo, recién me dio un minuto para saludarte, que tengas tú y toda la familia azúcar un bello y bendecido día, saludos a mi amor Alex Reyes, ahí está la Alejandrita, oye, con harta pega la Alejandrita, vamos que vamos Alejandrita, lo bueno es que hoy día ya es viernes, ya pues venga, ya es viernes, ya es viernes. Por acá, ¿qué más aparece el gringo viejo? Buena, gringuito, ¿cómo estamos, hombre?
1: Hola, Fernandita, muy
0: hola.
1: Buenos días.
0: Buenos
1: saludos
0: días.
1: A toda la familia radial, que se encuentre muy bien. Quisiera dedicarle un temita de la banda tropical de Vallenar,
0: sí,
1: La
0: sí, sí.
1: Yuca, preparándonos para el lunes. Bye, bye, bendiciones.
0: ¿Qué hay el lunes? ¿Ah? ¿Qué hay el lunes que te estáis preparando tanto? Ah, ah, saludito ahí para el gringo viejo. 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
0: 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Oye, vamos a seguir complaciendo aquí en la original. Sí, pues aquí está Michael Salgado, Te Vas Ángel Mío. Y para don José Tomás Gómez de la Lajo.

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1: Oye, sigue la ranchera. Ay, ay, ay, no más, para que le des, mijo. 11:19 en este día viernes 7 de agosto. Sonando, sonando, sonando los relés del Valle. Aquí está el Califa para nuestro amigo José Gajardo en Talca.

0: ahora le voy a pasar, ¿no? Hoy 11 con 22 minutitos. Sí, 11 con 22 minutos. Nos queda poquito ya. Oye, sacando la tarea. Sí, yo le hago la segunda. Usted póngale nomás. Mijita, amarre, amarre. Se le queda un cargador. Póngale, chiquillo, un abracito ahí para todas las mujeres trabajadoras. A todos esos hombres de esfuerzo también que están por ahí en la boda cosechando. En las distintas labores del campo. A nuestros amigos de la Contru también. Oye, por ahí los 9M, reportándose los 9M. Oye, dice buenos días, Fernandita, agradeciendo la compañía de todos los días. Sí, saluditos, sí, sí, a toda la familia Zúcar. Y aquí estamos los 9M. Oye, saludos en la Contru por allá en Coquimbo. Lindo día, lindo fin de semana, chiquillos. Cuídense, pórtense, sí, sí, sí, bien, sí, mis niñitos. Oye, algún día nos conoceremos, ¿no? Sí. ¿Sabía quién me estaba acordando yo estos días? Me estaba acordando del amigo... Ay, se me olvidó. Era un furgón, el furgón de Belfruz, sí. ¿Cómo se llamaba? Te estás, se me olvidó el nombre. Pero que habían unos amigos, Peter Veneno, ¿cierto? Sí, por Roberto, ¿ah? Así que saluditos para ellos, y que están escuchando por ahí, que se reporten, pues, ¿ah? Saluditos para ellos. ¿Qué más por acá? A ver, hola.
1: Bueno, buenos días, Fernandita, ¿cómo
0: buenos
1: están?
0: Buenos días, Pepe Grillo, oiga, ¿cómo está el niñito chiquitito?
1: Quería mandarle un saludo aquí a mi tío Marcelo.
0: ¿Ya?
1: Que andamos podando aquí parrón aquí en La Esperanza.
0: ¿Ya? Aguarden ahí con...
1: Por favor, para aquí la... para la cuairilla un temita, oiga, ¿ya? Me estoy también, sí. Me autosaludo también, oiga, Fernandita, ¿ya? Porfa.
0: Vale.
1: Y con un tema.
0: Me autosalvo.
1: Querimos el Mil Amores, porfa, ¿ya?
0: Ya. Se termina el Mil Amores. Saluditos ahí para Pepe Grillo, para su tío también ahí en sintonía de la radio. Oye, ¿pero qué te preocupáis si después en cualquier momento aparece tu mamá? ¿Ah? Un saludo para mi bebé. Saluditos ahí a Pepe Grillo. Oye, que además fuera de todo el deseo, fuera de todo el deseo. Siento que el Grillo es un buen hijo, ¿sí o no? Porque por algo la mamá lo regalonea como un niñito chiquitito. Así que qué bonito. Saludos ahí para Pepe Grillo. ¿Qué va por acá? Dice la Peñita, qué lindo escucharla. Un saludo a las chicas y chicos del Grupo Radial. Y un saludo a la hija de don José Tomás, que son muy lindas personas. Y bendiciones para él y sus hijos, dice. Con el ranchito, si no lo han solicitado para escucharlo. Y a la Jenny, un abrazo, mi niña. Saludos ahí para la Margarita Silva, que se está reportando, enviando ahí los saluditos en esta mañana también. Sí, sí, sí, sí. Saludos a la Margarita. La Margarita está media complicada, chiquillo, ¿eh? Está ahí con ahí ya lo operaron de la manito y tuvo un problemita ahí, quedó malo, la operación mala. Entonces, ella está haciendo una rifa, sí, ahí, sí, para, sí, que, sí, se comuniquen con la Margarita, pues, ¿eh? Oye, y estoy a problema, yo necesito ayuda. Voy a aprovechar los micrófonos de la radio a ver si alguien me puede hacer la cancha. Lo que pasa es que yo estaba programada, mi agenda estaba así este fin de semana. Hoy día yo llegaba a la casa, la pasita se va con su santo padre. Y yo hoy día me iba a juntar con mi amiga y vamos a conversar de la vida hasta alta hora de la madrugada. Mañana me venía acá para la radio. Y después del programa me iba a ir a Rosario, sí, sí, sí, de Peumo. Oye, ¿por qué? Tenía el compromiso por ahí de cantar un bingo, ¿eh? Sí, sí, un bingo, sí, sí, ahí para la Cecilia. Día, ¿cierto? La de las tortillas, la de las tortillas ricas, las tortillas, la Ceci, oye. Entonces, ahora me les cambió todo el panorama. Ya, pues después del bingo yo me iba a quedar ahí a celebrar con el tío Guayé, que no sé, pues hacer alguna encalladita por ahí el domingo, de amanecía, entre ella. Entonces el tema es que ahora se me enfermó la pasita Antonella y ahí que... No sé qué hacer en estos momentos, no sé qué hacer porque... ¿cómo lo hacemos? No voy a poder ir al bingo, pues chiquillos. Me van a cuidar a la pasita en la mañana para venir para acá para la radio. Pero después no creo que me pesquen. Encima que saben que yo soy de tiro largo. Entonces, si hay algún colega por ahí, alguien que esté escuchando y que puede echarle una, sí, manito, sí, sí, a la Ceci, que está complicadita de salud, que está ahí con algunos exámenes, con la pila de cuestiones, oye, gastos médicos, pues usted sabe. Entonces, es para mañana. Mañana, sí, sí, un bingo, sí, sí, ahí donde mi tío Guayeque. Si es que hay alguien que pudiera hacerme la gauchada de reemplazarme,
2: sí.
0: Porque mi participación es incierta en este minuto, le diría yo, porque no sé realmente, porque la pasita está enfermita.

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1: Oye, 11:34 en la original de Chile, sigue avanzando la hora. Y seguimos también complaciendo las peticiones musicales. Esta va para un René, el corrido de Lucio Vázquez, por Antonio Aguilar.

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1: Así es, hoy en la gran mañana azúcar. Aquí en la 96.7, 96.7, 91.1. 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Sí, pues. Me escuchan en Argentina, por ahí mi amigo Iván. Me escucha el Zuka por allá por los Estados Unidos de América. Me escucha la Erika en Hamburgo también, ¿sí o no? Repórtense, mándenme un audio ahí, nuestros amigos internacionales. Para que me crean, Pues ya, pues, Erika, mándate un audio. El amigo Zuka nunca me manda audio, solamente me manda texto. Mándese un audio por primera vez. Amigo Rodri de la capital, no encontré el temita, amigo. Sí, sí, sí, o sea, sí. Es que a mí me mandan los enlaces de YouTube y yo acá no me puedo meter a YouTube. No. Solamente la parilla que está aquí en la radio, y ese no lo tengo. Oiga, pero igual lo voy a dejar por aquí anotadito por si me acuerdo de que lo peguen. De que lo manden para estos lados. Ya, saludita ahí para nuestro amigo Rodrigo en la capital. Va para Gualañe hoy día, ¿no?
2: Sí.
1: Va a ver a los viejos para allá. Saludito ahí para él. Saludo para el amigo Rodrigo de Chillano y estará por ahí de San Carlos Ñuble, ¿eh? Saluditos. Saludos también para los amigos de Loncoche, para la amiga Moniquita, oye, por allá en Puerto Aysén, undécima región de Chile. Saludos para Carlitos Castro en Puerto Varas. Saludos para el amigo Miguel Cofré en la isla Puluki. Saludos para todos los amigos que escuchan. Saludos también para la Susanita de Quilicura. ¡Aló!
3: ¡Oh, Fernandita!
1: ¿Cómo estás, Susanita?
3: Bien, ¿y usted cómo ha estado?
1: Bien también, oiga, ¿qué andamos?
3: La niña, ¿cómo amaneció?
1: Ahí está esa chiquilla, oiga, amaneció malita, pero ya le sacamos ahora al médico para más ratito.
2: Sí.
3: Ah, qué bueno.
1: Sí.
2: Sí.
1: ¿Y usted qué
3: bueno,
1: cuenta?
3: Quería escuchar un temita.
1: ¿Ya? ¿Cuál, oiga?
3: Esa, María Inés.
1: María Inés.
3: María Inés.
1: Ya, por aquí la vamos a programar.
3: Ya, un saludo a la María Inés de aquí de la Jala Cuesta, con tu esposo.
1: Ya, pues saludo para ella.
3: Oye, yo
1: el otro día hablaba con ella, oiga, porque el otro día vino para acá, pues. Y yo le decía, no, yo no le podía creer la edad que tenía esa señora, oiga. Y yo le eché como 20 años menos, imagínese. pero paradita la señora, oiga.
3: La baila toda, si la trae esa adolorida de un hombro, la fiesta que hubo en febrero.
1: ¿Ya?
2: Sí.
3: Aquí en la cancha, aquí en Mura.
1: Ya.
3: Y me dijo el hijo de ella, mira, vuelta cómo está. Neta, baile, no le dolía nada.
1: Ahí no le duele ni una cosa.
3: No, si le gustan los bailes, sí. ¿No?
1: Qué bueno, sí.
3: Que fue activa nomás ahí.
1: Sí, pues. Sí, oiga, ya, pues, Susanita. Cuídese harto, que esté muy bien.
3: Para ustedes, ahí, gracias.
1: ¿Quién más de la vida? Oye, saludito para la señora Marina. La señora María Juende, oye, ella de ahí de Quilicura, de ahí, de la puerta. Ella no llegó aquí, me dijo que iba a cumplir no sé cuántitos años. No, pero ella está bien conservada, viera, y tú, oye, así que saludito para ella, que es como ella. Ya, nos quedamos con música, no le digas a nadie, con Alfa Junior, la original de Chile.

estaba Alfa Junior hoy sonando aquí en la original de Chile cuando ya marcamos las 11:46 minutitos y comenzamos a despedir a nuestros auspiciadores porque nos estuvo acompañando Repuestos Catalán, todo en accesorios, lubricantes, neumáticos, baterías. 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Nos vamos, chiquillos, de la Gran Mañana Azúcar, pero nos queda una horita más de programa ahí junto a Mediodía y el 9 Supermercados para comprar, vender, permutar, regalar, rematar y más en Radio Azúcar, la original de Chile. Son el Mil Amores. Ya regresamos.

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0: 31 minutos.
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0: Regresamos de la pausa.
1: Regresamos de la pausa.
0: Sí, hemos regresado. Ahora sigue con nuestra programación musical de la original de Chile. Estamos de vuelta. Fin de espacio publicitario. 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

0: Ya fue, ¿no?
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0: sonando estos temas del grupo Siete Machos aquí en la original de Chile. Cuando llegamos a las 12 con 8 minutitos, ¿ustedes pensaron que yo me había ido? No, todavía no. Aquí estamos, seguimos en mediodía junto al 9 supermercados. Agradeciendo, por supuesto.
1: Sí.
0: 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Oye, suena la música en tu Radio Azúcar. Seguimos complaciendo, sí. Estoy en Calilla con cancioncitas. Así que aquí está Jero y su Legión 7. Mi ranchito para la Margarita, para la Llenita, que están por ahí en la sintonía de la original de Chile.

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1: Con 12 minutitos en la original de Chile y estamos complaciendo hasta ahorita de la tarde. Vamos a activar el teléfono, llámenos nomás.
0: Llámanos al 722-83-7890.
1: Ahí está para los llamados y el WhatsAppito de la original de Chile.
0: 569-8170-5006.
1: Por aquí tenemos WhatsApp. Hola.
2: Buenos días, Fernandita.
1: Buenas.
2: La llamo para de acá de San Vicente de Tahuatahua. Mi nombre es Cristina.
1: ¿Cómo
2: y
1: está,
2: quiero
1: Cristinita?
2: Saludar a mi papito,
1: ¿ya?
2: Que lo está escuchando. Mire que viene saliendo de una neumonía.
1: ¿Ya?
2: Lo cuidamos en casa y salimos de nuevo a flote.
1: Oh.
2: Así que le quiero pedir una canción para dedicársela a él, que está al ladito de la radio.
1: ¿Ya, po? ¿Cuál?
2: Se llama,
1: oiga,
2: Patricio Chávez Romo.
1: Saludos para él.
2: Es de San Vicente de Tahuatahua.
1: Sí, sí, sí, sí.
2: Con la canción Los Ojos Verdes, la ranchera que a él le encanta, por favor, aquellos ojitos verdes.
1: Ya,
2: muchas
1: po.
2: Gracias. Saludo a usted, que esté bien, a su hija y a todos los de la radio Azúcar.
1: Linda,
2: muchas
1: la
2: gracias.
1: Gracias, Cristi. Que tenga un lindo día, mi reina. Ay, salud para su papito, ¿eh? Cariño para él. Que prontito pueda estar ahí al 100, al 100. Vamos a seguir con buena música. Esta es la María Inés, ¿no? La María Inés, oye, con grupo Explosión sonando en la original de Chile en mediodía con el 9 Supermercado.

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1: Oiga, 12 con 17 minutitos en mediodía junto al 9 Supermercados. Sonando la música de los Llaneros de la Frontera, nos echamos este corridito, yo pa' un pato. En San Vicente de Tahuatahua, aquí está Ojitos Verdes.

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1: 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Ponga suavecito, sin miedo. 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Ah, voy con llamaditos. ¡Aló!
2: ¡Ay, Fernandita, qué gusto escucharla!
1: Igualmente, pues.
2: Oiga, pues, que me fe alto por usted.
1: ¿Con quién hablo?
2: Con Juanito de la Almagua.
1: ¡Buena, Juanito! Oiga, sí, gracias a Dios estamos bien, oiga, Juanito.
2: Sí, sí. Llamé a su compañero, ahí le pregunté a usted y me dijo que estaba debutando ya.
1: Sí, volvimos hace ratito ya, ¿para dónde estaba usted?
2: No, que resulta que se me echó a perder el chico, dijo su compañero.
1: Ya.
2: Oiga, que le pedí harto a Dios por usted.
1: Gracias, Diosito lo escuchó, pues ve, aquí andamos.
2: Sí, qué bueno.
1: Sí, pues.
2: Sí, pues si todo con fe en Dios sale adelante.
1: Así es la cosa, sí. Pues oiga, sí, pues.
2: Y lo echaba de menos, que se me echó a perder en mi radio, entonces tuve que encontrar otro. Pues.
1: Ah, ya.
2: Pero ya los tengo en línea ya.
1: Qué bueno, me alegro, po, oiga.
2: Oiga, usted sabe la música que me gusta mismo.
1: ¿Cuál quiere?
3: Sí.
2: El Llanero Ñuble.
1: Ya nomás, po, no hay problema, por aquí se la programo, sí.
2: Ya, cualquiera, mi niñita que sea.
1: Ya, po, oiga, cuídese, un gusto saludarle, que esté muy bien.
2: Y yo alegre de haber conversado con usted.
1: Ya nomás, po, Juanito, cuídese, pórtese bien.
2: Ya, igual usted.
1: Ya. Juanito de Santa María. El alma, güey. Oye, ¿le cuento o no le cuento? Esto es llamado primero, ¿ah? ¿Aló? ¿Aló?
4: ¿Aló, Fernandita?
1: Sí, con ella. ¿Con quién hablo yo?
4: Con el rey de las mujeres de Chile, güey.
1: Ah, bueno, Alberto Lara. Oiga.
4: Es por echarle humor a la vida nomás.
1: Nada más, hay que ponerle nomás.
4: Ya un saludito a todos los amigos que escuchan.
1: ¿Ya?
3: Sí.
4: A los pasados a sal para allá para la costa porque hasta ahora están almorzando.
1: ¿Ya?
3: Sí.
4: Y para la niña, pues, con un temita si se puede a última hora.
1: ¿Cuál, oiga?
4: La carretera de la fruta.
1: Ah, pero es bien, poiga, uno más movido.
4: Ah, entonces, el rizo de tu pelo.
1: El rizo de tu pelo, ya nomás, vale, por ahí nos vamos entendiendo.
4: Sí. Son los rizos suyos.
1: Claro. Ya, Buguito.
4: Ya, Fernandita, disculpe la molestia.
1: No quiero nomás, chao.
4: ¿No le podemos vender algo?
1: ¿Qué quiere vender?
4: Tenemos unos acá de mono aquí, hemos pillado tantos monos.
1: ¿Y servirán para algo esos monos, oiga? Ya, Huguito.
4: Ya, Fernandita, disculpe la molestia, pues.
1: Le gusta el deseo, Huguito, ¿sí o no? Servirán para algo esos monos, oiga. Oye, se vende terreno, sí, se vende sitio acá en Patagua, pasadito el puente Las Cabras, oye, antes de entrar al camino Las Rosas,
3: sí.
1: 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También se vende camión for cargo 1722 o 1722, no tengo. 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
3: Sí, sí, sí, sí.
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3: Sí, sí, sí, sí.
1: Con don Víctor Mora. Ahí tiene ese datito también. ¡Aló!
5: Aló, buenos días, Ananita, ¿cómo estás?
1: Oh, hola, buenos días, amigo mío. Aquí estamos, bien, gracias a Dios. ¿Y usted?
5: Yo estoy como soy yo recién pillado.
1: ¡Ay, ay, ay! Usted está como su tío Albertino, como Tunita que le ponen.
5: Sí.
1: ¡Qué bueno!
5: Sí, Ananita, aquí escuchándola.
1: ¿Ya? Sí, sí, mire, sí, qué sí. Bueno.
5: Oiga, por ahí como la
1: 11,
5: me le pone más el rango.
1: Ah, no te
5: leseando, pues. Sí, como la 5 y media, 11, me hacer un ¿verdad? Sí.
1: Por la cresta.
5: Ahí vamos arreglando la rueda.
1: Ya, es que a lo mejor el aparato suyo está ahí medio con falencia, pues.

0: en la sintonía de la original de Chile. ¿Qué más por acá? Hola.
1: Quique, no te creas.
0: Bien pesado, este pesado.
2: ¿Aló? Mira, si le alcanza el tiempo, puede tocarme, por favor, el signo Libra, por favor.
0: Era del signo Libra. Ya cansamos, y estamos debiendo por acá el rizo tu pelo y el signo Libra, y ahí estaríamos. Aquí están los gavilanes en la original de Chile y el rizo de tu pelo, pues.

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1: Oiga, marcando las 12:32 en medio aquí junto al 9 Supermercado. 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Hola, Peñita, sí se escucha chicharrienta la radio, me dicen por acá. Pucha, oiga. En el salto, no sufriré por nadie de la banda tropical, me piden por ahí. Sí, ya sí, nomás, sí, por ahí le vamos a hacer empeño. 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Quedamos con el signo Libra y los rancheros de plata en tu radio Azúcar.

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1: 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Oye, está alumbrando el solcito un poquito. Yo en la mañana me levanté, dejé la ropa tendida, me puse a lavar tempranito nomás. Yo en la madrugo, chiquillo, me acuesto con la gallina, pero me levanto también con la gallina tempranito. Yo les cuento, yo a las 7:30, 8 ya estoy acostada. Me acuesto temprano yo. No, y ahí es un trámite corto, media hora y yo me quedo dormida. Lo siento. Pero a las 4 de la mañana ya estoy despierta, hombre. Depende de cómo anden los ánimos, me levanto temprano. Aguaceíto, ahí me llevo. Haciendo la hora. Cuando la pasita va al colegio, salimos a las 7 de la casa. 7:15 por ahí. Oye, que no, hoy día vine en bicicleta, mancilla, mira. Es que me demoré más, me cansé más. O sea, me cansé más, pero me demoré menos que en el auto, te diré. Pero me cansé más, sí. Pero está bien, de repente, hacer, aunque se hace ese ejercicio. Son como 3 cuadras, 4 cuadras nomás. Oye, por acá dice: gracias, amiga, se pasó, no nos dimos ni cuenta y ya era hasta mañana, si Dios lo permite. Abrazo. Saludito ahí para José Díaz. Así es, pues, si Dios quiere, oye, si Dios quiere, porque yo todo se lo dejo a Dios. Nos reencontraremos mañana a las 10 de la mañana. ¿Aló?
2: Buenas tardes, señorita.
1: Buenas tardes, caballero, ¿cómo está usted, mi amigo José Gajardo?
3: Sí.
2: Un poco de trabajo en este momento.
1: Párele, hombre, párele, que hoy día es viernes.
2: ¿Me tocó la canción del noche, no?
1: Sí, po.
2: Ah, que estaba en reunión.
1: Ah, esa era la historia tuya.
2: ¿Cuál?
1: El califa de los reales del valle.
2: No.
1: Yo pensé que le había pasado a usted.
2: No, usted dice que es fin de semana, así que canciones movidas, pero es que por eso uno se pone a rock.
1: Ah,
2: pero
1: no, por bien, eso.
2: No, pues.
1: Ya.
2: Sí, es mera coincidencia nomás.
1: Ah,
2: no.
1: Ya, entiendo.
2: Sí.
1: Muy
2: Oiga,
1: bien.
2: Oiga, Fernandita, ¿me puedo tocar otra consultita o no?
1: Sí, amigo, no tengo nada solicitado. Estoy al día, oye, como nunca, creo. No sé si alguien les debo algo, usted se ha callado nomás. Ya.
2: Sí. ¿Cuál? Algo bien. ¿De qué? ¿De no sé. Tempo? ¿O no?
1: No, la Fernanda no, cabré.
2: Hay que dejarla descansar, gente, bueno.
1: Sí, voy a cortar la agua.
2: ¿Algo de los luceros, po, del valle?
1: Los luceros del valle, ya, po.
2: Una bien movida.
1: Ya, po, bacán. Ya nomás, po, no hay problema.
2: Buena fin de semana, Fernandita, y buena previa.
1: No creo, pucha, la vasita, ¿no? Justo se enfermó la vasita, hijo, por Dios. Yo ya tenía el plan hecho ya para mi fin de semana, dije yo voy a celebrar desde hoy día hasta el próximo fin de semana, dije yo.
2: Pero, métale acto para si estamos, no, no sé.
1: No, yo por algo pasan las cosas.
2: Oiga, que le dije...
1: Ya.
2: Se ve con el polona, mejor se le pasa.
1: Córtala. No te pongas pesado, ¿tú crees que no me duele el corazón?
2: A lo mejor el amor le hace bien, pues me
1: entiendo. Ah, a lo mejor no.
2: Le gusta el pelo, ¿va?
1: Ya. No, sí, yo no, tampoco. Estoy falta de cariño, yo. No quiero más, no necesito más.
2: Con el puro gordito de la fruta le sobra.
1: Ya, échale ficha. Para que se funda. No hay que estar como un caballero esta semana. No me elogien, por favor.
2: No, está bien.
1: No, está bien. Me gusta que asuma que yo lo quiero como mi abuelito.
2: Yo tenía un club anciano el domingo pasado.
1: Ah, sí, voy a hacer uno ahí, club del adulto mayor. Espérate nomás.
2: Cuando
1: te son pagaditos, Fernandita. Sí, mira, justo esta semana, semana de pago, pero no voy a poder ir esta semana, hombre.
2: Que dejen la plata.
1: No, no, no, no, para el 2023 voy a aparecer para allá nuevamente. ¿Para qué me echen de menos igual?
2: Sí, ahí. Que junte las ganas de comer empanadita y se voy pilla.
1: Eso. Buena la cosa, ya, pues, amigo mío.
2: Bueno, Fernandita, un saludo al amigo panadero, ¿no lo he escuchado esta semana yo?
1: Sí, estuvo en la semana, mitad de semana, hizo una llamada cortita, nomás el hombre pasa ocupado, topado.
2: A lo mejor tiene pan en la corneta.
1: No, sí, medio se le escucha, media sofiado, oye.
2: Ahí un saludo al amigo.
1: Ya, amigo.
2: Este semana.
1: Vale, ya, Fernandita,
2: vale. Te pedían que pase buen fin de semana y... Que se mejore la cita.
1: Igualmente, pues, amigo, lo mejor para usted. Muchas gracias por su sintonía desde tan lejos, amigo mío. Un abrazo grande, ¿ah?
2: ¿Eh? Va, Fernandita, que esté bien. Chau, chau.
1: Ahí está mi amigo José Gajardo en Talca. Saludos para él. Saludos también para José Díaz, ahí en Maule y la Elisa, ¿verdad? Oye, buenas tardes, urgente. Se regalan 4 perritos, urgente, urgente. Y una perrita esterilizada, son de tamaño mediano, vacunas al día con carné. Muy juguetones, 8 meses de edad, no tengo espacio para tenerlos a todos. Soy cuidadora, por favor, ayuda. Chiquillos, échamelo una manito. Usted es lo mejor que pasa solito, solita. Ah, necesito una compañía. ¿Qué mejor que un perrito? Ah, más fiel que una mujer. Nombre, sí. Hágale, 974-44-71-52. 974-44-71-52. Estoy viendo unas fotitos por aquí, oye, de los perritos. Tan bonitos los perritos, oye. Oye, tan bonitos. Póngale nomás, 974-44-71-52. Ya, gente, llegó la hora de decir adiós. Yo deseándoles que tengan un muy lindo fin de semana, que se me cuiden alto. Les mando un abracito grande acá a uno de ustedes, los fieles auditores de La Gran Mañana Sugar y también de Mediodía con el 9 Supermercado. Si Dios quiere, escúcheme bien, si Dios quiere, nos reencontramos mañana, ¿eh? Mañana aquí a las 10 de la mañana. Si Diosito no dice otra cosa, ¿ya? Si quiere, les mando un abrazo grande. Muchas bendiciones para todos. Recuerde seguirme en las redes sociales como Fernanda Ramos, cantante. Siga también Radio Azúcar, la original. Quédese en sintonía porque ya llega mi compa, el Guaso Jacinto, en un ratito y ranchereando la tarde. Un abrazo grande, nos vamos con los Luceros del Valle. 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
1: Las 12 y 51 minutos.
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1: La 1:53.
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0: 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Márquele nomás, mi compa. Acá te complacemos.

0: ¿cómo está la gallada por ese lado? Muy buenas tardes, muy buenas tardes. Lo escuchamos, salimos al aire. ¿Estamos ok? Muy buenas tardes, ¿cómo está la gallada por ese lado? Ya estamos listos, hermanito, aquí un día más, gracias a Dios, y que terminando la semanita, día viene con la mejor de la energía, la mejor de las emociones, para acompañarlo en su programa Rancheriando la Tarde junto al Cuadro Jacinto. Oye, día viene donde le ponemos la última de la energía, pariente, porque el cuerpo como que los prende, las parrillas empiezan a cardiar, ya gallo, el calvión empieza a chirriar, el calvión, el parecido al calmón, sintoniza la jeta. Oye, el calmón empieza a chirriar ya por esos lados, porque hoy día viene y hay un ambiente, dice Ochero, mándaselo a decírselo. Oye, pero sí, venía con volantines, ahí venía el Leandro Volantín, fue toda la mañana el Leandro Volantín, mandé como escoltado. Oye, me puse a tirar el trompo, pero la hice zumbar. Tengo una paguasa por ahí, así que como el gordito la fruta, tengo una paguasa, oye. Y este era mi gordito, oye. Aquí le vamos a ponerle Wendy esta tardecita, oiga, para acompañarlo el sonido discreto, puta madre, menos capadorcito, los cuatro Jacinto. Pues ponele perro. Oye, saludando a todas mis cositas palindas que están por esos lados. Oiga, saludando a todos mis cumplitas. Oye, saludando a todos los oídos, los discretos, los putas madres. Oye, saludando a ella, las freas, las discretitas, las soaditas, mis señoritas lindas, mis mujeres hermosas también, oiga. Y le ponemos saludito también a toda la gente que está delicadita en salud. Oiga, le ponemos saludito a los adultos mayores, a toda la gente que está por ahí en la pega, los temporeros, las temporeras que están poniéndole Wendy. Hoy día viene, ¿qué es lo que pasa? Díganmelo, ¿qué es lo que pasa el día viernes? Quiero escucharlo a ustedes. Díganme la verdad, que los demás escuchen. Que los demás escuchen. Porque nosotros le ponemos la energía el día viernes. Ustedes saben qué pasa los viernes. Dímelo ahora ya. Recuerde que los vamos a llamarlo a través de la original de Chile, tu radio Azúcar. Oiga, le ponemos Wendy. Aquí hasta las mismas 8 de la tarde estamos lairando por esta orilla.
1: Sí.
0: Aquí los vamos a hacerle la tarde, se la vamos a hacer, se la tira, se la vamos a disticunturaturársela. Oye, vamos a desriparla, la vamos a estungarla, la vamos a escogotarla, la vamos a hacer la peira la tarde. Con pura música buena, porque el día viene donde mi cuerpo lo sabe. Vamos en la pelvis, la peronela, el tendón, ecuación, la tibia. Recuerden, los vamos a comunicarlo a través del llamadito telefónico. ¿Dónde puede hacerme el llamadito telefónico?
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0: Así es, también, oye, mándaselo a decírselo. Hoy día saludamos a quien, hoy día, viernes 7 de agosto, saludamos a todos los que llegan por nombre, viernes 7. Oye, saludamos a Tene, a quien, a Cayetano, oye. Saludos a todos los Cayetanos que están por ahí, oiga. Y a los Sexto. Le ponemos saludito por ahí a los Feitos y a los Cayetanos esta tardecita. ¿Qué es lo que pasa el viernes? Dímelo tú, dímelo yo, ¿qué es lo que pasa el viernes? Saludamos por ahí a toda la gente que está en la peguita, los amigos de la locomoción colectiva, también le ponemos saludito. Le ponemos saludito también, oye, a los amigos carniceros, a los amigos panaderos, a los verdureros, le ponemos saludito a las costureras, le ponemos saludito a los podadores, le ponemos saludito por ahí a los encalpadores, a los camioneros, a las maquinarias pesadas. A todos le ponemos saludito esta tardecita. Y arrancamos con buena música para que vamos a mover la pelvis, la peronel, el tendón, el guachalón, la tibia. Lo vamos con este temita que dice por estos lados, los villanos de Coltauco. Y para todas las rosaitas que están por ahí en sintonía, vamos a bailar rosaita. Bueno, son las 14 horas con 2 minutitos. Arrancamos rancheriando la tarde aquí en tu radio Azúcar.

0: estamos arrancando con buena música. ¿Ustedes saben lo que pasa los viernes o no? ¿Ya? Oye, saludito para los... Y para mí, me dicen. Y para el funcionario también le mandamos saludito por ahí. Oiga, que están en sintonía. Le mandamos saludito también a su mamita, cumpa. Le mandamos saludito a su mamita por esa orilla. A todos los que están por ahí conectados a la original de Chile, tu radio Azúcar. Santa nadie hoy día, no, pues si hoy día él veamos al tiro nomás aquí el Candelario, ¿cómo es la cosa? Aquí me sale, oiga, día viernes 7 de agosto me sale el nombre de Cayetano y sí. Insisto que hoy día es San Sisto, ¿ya? Así que ahí hoy día los santorales que me salieron por eso, ¿no? Cayetano y San Sisto. Y acá el amigo, ¿qué Candelario tiene usted? El que tiene usted 2025, pariente, a lo mejor. Oye, le vamos a ponerle buen día esta tardecita porque hoy día le ponemos, ¿qué es lo que le ponemos? ¿Quién me dice qué es lo que le ponemos hoy día? A él, ¿quién me habla por WhatsApp? ¿Qué es lo que va a hacer hoy día viernes? A él por aquí me dice por acá los días viernes pura música movida, nada de música lasciona. Eso, muy bien por ahí mi cumpa de Talca. Bueno, mandamos un saludito por ahí a la gente que lo está escuchando por la app. Hoy día pura leña gruesa, como digo yo, pariente. No, no, se tome el tiempo en pedirme el tema porque yo lo voy a decirle que sí, pero va a costar para que salga. Porque yo tengo ese problema que no puedo decir que no. Si usted me dice cualquier cosita, yo siempre lo voy a decirle que sí, ¿ya? Menos algo, ¿ya? Hoy día, como le digo, pura leña gruesa, nomás por ahí el amigo lo hace un todo, dijo. Hoy día, los días viernes, pura música, moía, nada de música, la ciona. Muy bien. Y recuerde que estamos junto a nuestros auspiciadores que nos acompañan cada día, cada tarde aquí en Rancheteando la Tarde, la original de Chile. 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
0: 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Oye, y tanto nuestros oficiales que los acompañan cada día, cada tarde, poniéndole Wendy aquí en la original de Chile. Arrancamos con llamadito telefónico porque suena el 722-83-7890.
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0: Aló, yo estoy por aquí, ¿quién anda por ahí?
3: Yo estoy por acá en Almagüe.
0: Buena, ¿cómo estamos, Juanito?
3: Bien, pues, saludé a la Fernandita, pues.
0: Mire, qué bueno, señor, me alegro, señor, por Dios.
3: Oiga, que se echaba de menos, no hay que donde está enfermita, pues.
0: Sí, pues, señor, sí, pues, y usted también tiene que recuperármele. Usted está enfermo,
3: sí,
0: ¿no?
3: Oiga, y yo todos los días pedía por ella, pues, que se mejorara.
0: ¿Y a quién le pedía?
3: A Diosito.
0: Ah, Diosito, no, si es muy rajado, puta madre, sí.
3: No, y por usted también pedía, pues.
0: Ay, gracias, pero por mí pidió poquito, porque yo soy más chico.
3: Sí, porque eso de que chiquitito.
0: Pero de la oreja grande.
3: Ya, no, oiga, eso no interesa.
0: ¿Cómo que no me llamo nada Teresa, pues?
3: El corazón grande que tiene usted.
0: Sí, no, si tenemos el corazón, pero del porte del gordito la fruta. Imagínese, pedacito corazón que me gasto.
3: No, no, es que ese gordito la fruta lo trata muy mal a usted.
0: ¿Qué me hace tan mal? Es mi compadre, pues.
3: Ya.
0: Oiga, Juanito, ¿para qué somos buenos esta tarde? Sí, señor, pura leña gruesa, oiga, acuérdeme.
3: Quiero uno de Marco Antonio Solís, la venia bendita.
0: Ya vamos a ponerle. ¿Ese es Moía o no?
3: ¿Ah?
0: ¿Es Moía o no?
3: Esa es Moía para todos lados.
0: Se llama Moía esa. Quiero decirte, esta noche sin vacilación. Ah, no.
3: También es buena esa.
0: Ya, esa la vamos a ponerle entonces, ¿ya?
3: Ya, viejito mío.
0: Vale, cuídeme, Lendo.
3: Me alegro haberlo recuperado para poder hablar con ustedes.
0: Vale, Juanito, recuérdese que cualquier cosa que necesite, aquí tiene su yunta, tiene su amigo. Nosotros somos su terapia, pariente. Somos su terapia.
3: A usted lo he visto tanto en el TikTok.
0: Vale, pariente, se agradece por ahí, ¿ya?
3: Sí, no, sí. Siempre me acuerdo de ustedes.
0: Vale, pariente, cuídeme, que tenga lindo fin de semana, ¿ya?
3: Oye, que... ¿Que no lo hayan resolvido el chico nomás?
0: No, tranquilo, lo tengo, ahora lo tengo encalpado, ¿ya? Cuídemele, chao, chao. Ese Juanito, ¡zas, zas, zas, zas! ¡Rico! Ya arrancamos con buena música, le ponemos leña a esa pariente porque suena el llanero añuble. Felipe Ritmo y Cumbia. ¡Zas, zas, zas! 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
1: Oye, puta leña, me estoy poniéndole aquí a la original de Chile, su programa Ranchereando la Tarde, día viene donde mi cuerpo lo sabe. Lo que amo con los unicornios del norte, que dice, ¡ay, ojito, chiquitita!

0: oiga, complaciendo las peticiones musicales, vamos tratando y moliendo que es lo original de Chile. Pura leña de esa variante para que no me le pongan las acciones y el servito a toda la gente que está por ahí al lado de las parrillas. Los contratistas que se rajaron, ¿no? Y el servito para ellos, pues. Vayan diciéndome por ahí, ¿qué jefe se rajó hoy día? No creo. No, es que la cosa está mala con esto de la lluvia, no. Pues yo le puedo comprarle la carne, pero ustedes devuelven la plata, pues chiquillo. Sí, no hay problema, yo les compro la carne y ustedes después la descontamos, tranquilo nomás, pidan lo que quieran nomás. ¿Pero qué me va a rajarse usted? Ya, pues Carlito Cruz. Ya, pues Carlito Cruz, ya, pues ahí por ahí, ya, pues este Ampae. Ya, pues por ahí Emilio Cruz. Ya, hombre, los cabros estuvieron rajando en el agua y ahora hay que recomenzarlo. Hoy nos vamos con un llamadito telefónico porque suena el 722-83-7890. Vamos a ver qué está por esa orilla, guajo.
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0: Aló, yo estoy por aquí, ¿quién anda por ahí? Aló. ¿Me copia? Aló. Ayagua. Entonces no. Ya, ahí estamos con el 722-83-7890. Vamos a ver qué está por esa obra. ¡Aló! ¡Aló! ¡Aló! ¡Aló! ¡Aló! ¡Aló! ¿Con quién me neuro por ahí?
2: ¡Hola, Peita!
0: ¡Buena, hijo! ¿Cómo estamos, mi chiquillo? ¡Tanto tiempo, hombre! ¡Puta, hijo! ¿Qué te hay eso? ¿Tenía ya tu papi botado, hombre?
2: De aquí puro, en la casa nomás, puñón.
0: ¿Cómo, tío, en la casa? ¿Qué estás haciendo? ¿Estás invernando?
2: Están puro, comiendo puro gallina de campo.
0: Mírenlo, el puta madre. Creo que llegáis a tener pluma.
2: También tengo pluma.
0: Creo que los otros días te vieron por la calle y te parecía ya tu.
2: Creo que
0: Oiga, no, señor, que he callado, mi niñito, que recién me mandaron una información aquí, que creo que en vez de echarle sal, se equivocó y le echó yeso a la masa. Amarilla, lo vi, amarilla.
2: No,
0: no, hijo, ¿cómo aparece así? Y mire, con el imprimir de
2: pulmón.
0: ¡Eso recién!
2: ¡Hola, y el autito mío!
0: ¡El chiquitito, aquí se lo tengo por mi niñito!
2: Ya, porque estoy buscando una mina por ahí.
0: Oiga, creo que el otro día por aquí anduvieron unas personas y les dije, bueno, ¿y el semental a dónde está? Anda por ahí en la plaza en busca de la discretita que estaciona vehículos, me dijeron. ¿Es verdad?
2: Mentira, yo.
0: ¿Es verdad que quiere comer pescado?
2: ¿Pescaucito?
0: ¿Es verdad que quiere comer reineta?
2: ¡Bueno, no ella! ¡Y una más
0: gordita! ¡Ah, una más brecesita! Es que en el invierno hay que buscar más talaje para dientes.
2: ¡Hay que buscar talaje nuevo!
0: Sí, oiga, mi niñito, ¿qué temita? ¿Quién va a saludar y qué temita le vamos a ponerle? Acuérdese que hoy día...
2: ¡Sí, mi mamá y el Luis Gómez!
0: Ya, un saludito para su mamita, para mi señora, para mi Tolola.
2: ¡A la
0: blanquita! ¡Ya!
2: ¡Ayú! ¡A mí no mando como por ella!
0: Oiga, hijo.
2: Dígame.
0: ¿Es verdad que el otro día cuando a usted le gritaban tú, le gritaban a Lucho, a Luchito Gómez, le gritaban profesor Rosa?
2: ¡Sí!
0: ¡Ayú! ¿Ya, mi niño?
2: ¿Cómo estás con él?
0: No, déjelo ahí nomás que duerma. Más tarde. Más tarde converso con él, ¿ya?
3: Hola, mi vida.
0: Ándate, pesadito. Este. Se perdió y se le calentaron las balas. Ay, se le cortó. Chula. No alcanzó ni a pedir la canción, mi hijo, por esos lados. Oye, ya WhatsAppito por estos lados también lo va llegando. WhatsAppito, ¿qué dice por ahí, guaso?
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0: Pura leña gruesa, me dice por acá por estos lados. Pura leña gruesa, hoy día, pariente.
4: Hola, Jacinto, muy buenas tardes.
0: Buenas
4: Espero
0: tardes.
4: Que estén bien. Saludar a don Jorge, a la señora Yané, a la Emirita.
0: ¿Ya?
4: A la Yaquito.
0: ¿Ya?
4: A la Margarita, a la Alejandrita. A la Luz Clarita, sí, sí, sí, sí, a Angelita, sí, a la Jenny, dale mucha fuerza también. Sí, sí, para sí, que sí, esté bien ella y su papito.

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1: Oye, hoy día me tiene el día como que me tiene medio confundido. Para el día de fiesta pase, a ver que el día 19, día 18 amanece así, a eso como que quiere aclarar, quiere oscurecerme. Me tiene como confundido, no sé si voy para allá o voy para acá. Oye, pidiéndole Wendy que es la original de Chile, cuando son exactamente las 14 horas con 37 minutitos, se comunica con nosotros marcando por ahí la línea telefónica. ¿Cuál sería el número guaso?
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1: Vamos a ver que está por esa orilla. ¿Aló? ¿Aló?
2: ¿Aló?
1: ¿Aló? Sí, muy buenas tardes. ¿Con quién por ahí?
2: Buenas tardes, caballero.
1: Oh. ¿Aló?
2: ¿Aló?
1: Sí, ¿con quién por ahí?
2: Hola, guachito, te salen menos hoy día.
1: ¿Qué? ¿Quién es? ¿Qué me dice?
2: Te salen menos.
1: ¿En serio? ¿Y por qué me sales tanto de menos, oye?
2: ¿Ah?
1: ¿Por qué me sales tanto de menos tú?
2: Sí, porque no te debería estos días.
1: Hola,
2: guachito.
1: ¿Cómo estamos, Dorotea?
2: Ya.
1: ¿Cómo estamos, cumpa?
2: Oiga.
1: Dígame.
2: Está por el bote a guatón.
1: No, que callado, señor, que mire que con lo que pasó ayer, señor, ve que se equivocó. En vez de echarle sal, creo que le echó, me dijeron que le había echado yeso. Me llamaron los bomberos para acá, que allá estaban, que casi podía ir a ayudar. ¿Y qué tengo que llevar? Tuve que llevar un cango.
2: Un arrezo.
1: Claro, con un cango y un arrezo terminamos la pega ya, señor. Y lo tuvimos que...
2: 150
1: me mandó, señor. Y después lo ¿cómo que llama? Después lo tiramos para la orilla del río y ahí le hicimos un lado de estógamo. Oiga, ahí le hicimos un lado de estómago y le lavamos la guata por dentro con ¿cómo que llama? Con moto, esto que le lavan la cepa para hacer chunchule, ¿cuánto era?
2: La prieta.
1: No, esa prieta estaba apretadita. Parece que la habían hecho con mote. Oiga, alegrando de escucharlo esta tardecita, compañero.
2: Se le va con ceniza la ceba.
1: No, la ceba. Con ceniza y ahí le ponían la motobomba por la boca y iba cayendo el río desaguándolo al tiro.
2: Cuando limpian los desagües.
1: Sí, primero lo sacamos en un camión de estos que limpian la fosa para alivianarlo un poco, señor. Usted dijo, Luchito Gómez dijo.
2: No.
1: ¿Cómo que no?
2: No,
1: si toda la gente escuchó, señor, ¿qué usted estaba diciendo?
2: Yo todo me como dos sobaipillas, yo llenito.
1: Mire, porque es que usted es ser humano.
2: Yo tengo 180 sobaipillas, mucho y más pasada también.
1: Sí, pues. Oiga, pariente, ¿qué le vamos a ponerle esta tardecita en la música?
2: Una canción bien bonita.
1: Una bien, ya hablamos.
2: ¿Qué día? El avión del jinete, ¿no?
1: Hoy día es mohío.
2: Ya, ponme una mohía, ¿sabes?
1: Ya,
2: aquí.
1: Ya, pues para que aire con mi polola, ¿sí?
2: Ya.
1: Ya,
2: yo le saludo a los viejitos por ahí, a los amigos rojos, que se veía. Oiga.
1: Ah.
2: Usted todavía preguntaba, brother, si tenía un mal teléfono.
1: Sí, pues no, si ahora sé que tiene mejor el aparato.
2: Sí, está más. Sí, yo me quedo suavecito.
1: Ya, valiente. Saluda. Oiga, cuídame mi polola.
2: Ya, sí, no, la tengo aquí al lado mío.
1: Ya,
2: la
1: chao, lo, chao.
2: Oye, mire, me llamé a la frontera.
1: Ya, ahí la voy a poner luna.
2: Ya, para el niño tuyo.
1: Ya, cuídemele.
2: Ya, chao.
1: ¡Es rico! 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

0: 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Oye, 14 horas con 44 minutitos y también los canguas, sabido para que no se los amontonen por esos lados. Echame a correr el guantín en plan, guaso.
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0: Camino Barrera por los rancheros Río Maurios. Adivine a dónde estoy, gancho. Adivine, adivine. Mire, le voy a mandarle una fotito. Ahí estamos. ¿A dónde?
1: Ya. Yo también le voy a mandarle una foto valiente del cementerio para que elija nicho o tierra. Encalíllate nomás, oído. Yo te voy a mandarte una foto aquí del cementerio. Oye. Voy a mandarte una foto para allá que elija inicio tierra, ya te dije ya. Saludito por ahí para mi compa, todos los operadores de maquinaria PC, le ponemos saludito por ahí al aguilón corto. Y por acá llegan más guasamitos que dice por esa orilla, guaso. Dice por acá, saludos Jacinto, un tema de los huracanes del norte, ahí le vamos a buscarle algo valiente por esos lados. Y por acá, ¿qué dice?
2: Hola, buenas tardes, Jacinto.
1: Buenas tardes.
2: Que tenga una excelente tarde. Este fin de semana sea lleno de bendiciones para usted y su familia. Oiga, mi madre, una cancecita.
1: ¿Sí?
2: De Fabián Elías, para acá, para el Pato Gajardo de Peñolén. Es que se puede, chao, cuídese.
1: Vale, pariente, saludito para la gente que lo escucha por la capital, ahí le vamos a poner algo de Fabián Elías. ¿Y por acá qué dice? A ver, ¿qué dice por acá?
3: Hola, guaso, Jacinto, ¿cómo estás, Luisito?
1: Buena pariente.
3: Chino, un abrazo, cuídate, que te dé mucho éxito en todo y que te vaya, sigue yendo bonito, viejito. Abrazo, abrazo, abrazo.
1: Vale, compadre, saludito para mi compa Chino, ¿eres chino?
3: Hola, guaso, Jacinto, ¿cómo estás, viejito? Te habla tu amiguito Chino, un abrazo, cuídate, que te dé mucho éxito en todo y que te vaya, sigue yendo bonito, viejito. Abrazo, abrazo, abrazo.
1: Vale, compadre, saludito para el Chino. Oye, hoy día vamos para allá con las palmularias. Chino, vamos a la cordillera con las palmularias. Saludito a mi compa Chino. Saludito ahí que le estoy yendo muy bien también a usted, compa. Saludito para toda su familia.

Chile, porque seguimos tostando y moliendo, que es la Radio Azúcar, la número uno. Recuerda, están en compañía del Zoito, discreto, puta madre, menos capadorcito, del Guado Jacinto. Lo vamos con este de mire que lo pidieron por allá para la capital, oiga, para allá para Santiago. Suena, solo la sensación de Curicó, que

0: y 50 minutos.
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0: de ponerle Wendy no más podía. Se sienta el que se sienta el 18. Como que lo estamos sintiendo ya el puta madre. Yo arriba la manito. Sí, sí, sí, sí, sí. Sí, oh. Saludos para la Andrea Galvez, para allá para el lado de la maja. Sí, oh. Oye, 14 horas con 57 minutitos poniéndole Wendy aquí en la original de Chile, junto al Guado Jacinto. Recuerde que estamos saliendo por el nuevo día, la 96.7, a través de la app y la www.radioazúcar.cl.
1: Arriba la manito. Esta.
0: También lo comunicamos, oiga, a través del llamadito telefónico que puede hacérmelo al 722-83-7890. 722-83-7890.
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0: Y también el WhatsAppito más 569-8170-5006.
2: Más 569-8170-5006.
0: A ver qué dice por este lado, los guachirin flame flame.
3: Buena, gancho, Jacinto.
0: Buena, pariente.
3: ¿Cómo anda la cosa? Oiga, tomo que bien te mira. Al ritmo del tigre.
0: ¡Wow!
3: Oh, JR Gas.
0: Gracias. Por ahí a los JR Gas, pariente, que andan en ruta por ahí. ¡Wow! Por ahí la mujer del ritmo del tigre. Y por acá, ¿qué dice mi compa? Dice por acá,
4: Hola, Jacinto, aquí el chino. Oye, ¿te acordáis, Jacinto, cuando fuimos a Curicó, Sagrada Familia, cuando
0: ¿sí?
4: fuimos a ver a un grupo allá y nos iban a pegar, viejo? Cuando fuimos a ver a esos viejitos buenos, ¿sí? Cuando estuvimos viendo Agarra de Amor, pues Jacinto, ¿te acordáis? Nos iban a pegar allá en Sagrada Familia, viejo.
0: Ahí la aclaremos al tiro esto, pariente. A usted le iban a pegarle y yo me metí a defenderlo. Oye, le iban a pegarle a uno de 2 metros y me metí yo como de 1/2 metro a defenderlo. Calculen. Calculen cómo será este arañito rincón, pariente. Le querían pegarle a mi compa de 2 metros y yo de 1/2 metro, como que se haya metido Chico Poncho a defender al gordito la fruta, po. Es como que Chico Poncho se haya metido a defender a un José Tomás Gómez. Lo mismo, si don José Tomás Gómez mide como dos metros, y si con Ponce, ¿cuánto le llegará al cinturero? No creo. ¡No! Mire lo que lo vayan a ver. Yo me metí a defenderlo a mi compa. Si no es porque me agarran la mano, todavía lo estoy aleteando por allá. Se va. Oye, ¿y por acá qué dice? ¿Por este lado qué dice por acá?
5: Buenas, Guato, que siento.
0: Buenas, pariente.
5: Un saludo ahí para el Pablo, que el día se raja con cerveza aquí en el furgón.
0: Ya, un saludo al Pablo que se raja con pilsenes. Saludo al Pablo que se está rajando con pilsenes. Si pasáis por aquí por afuera de la radio, tírate una maestro. Tenemos el huerguero disidiritado, día viernes. Oye, sonando por ahí el 722-83-7890. Vamos a ver quién está por esos lados, guaso. Ponele 722.
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0: ¡Aló!
6: Buenas tardes.
0: Hola, lo más grande, ¿cómo estamos, amigo don José Tomás Gómez?
6: Estamos, pues, lo más bien, ¿y usted?
0: Bien, gracias a Dios también por esta orilla. Aquí estamos acompañando los días viernes, tostando y moliendo con leña gruesa.
6: Quiero que tengamos una pequeña conversación por algo que no me agradó mucho lo que usted por ahí estuvo viendo.
0: ¿Qué?
6: Usted dijo que hoy día no era santa nadie. Y yo le podría hacer hasta una apuestita a usted que veamos las cosas como son y a ver acá fue o no es. Hoy día santa nadie, pues, amigo Jacinto.
0: Ya, hagamos una cosa. Mire, yo le voy a mandarle una foto del candelario que tengo yo y usted me manda una del candelario que tiene usted y saludamos a todos los santos que hay.
6: Pero el calendario que tiene usted es 2025, ¿vo?
0: No, 2026, señores. Y, oiga, pero sáqueme de una duda. Estamos en agosto, ¿no?
6: Sí, pues sí, todos los años, ¿vo?
0: Ya, dice por acá, día viernes 7 de agosto, San Cayetano y San Feito.
6: Ya, vea, el día 7, pues.
0: Ya, pues. Y mañana es domingo.
6: ¿Ah?
0: Mañana es domingo.
6: ¿Mañana domingo?
0: Sí, bu.
6: Bueno, ¿y cómo que la persona que estaba con problemas y para que usted, pariente?
0: Oiga, aquí me sale hoy día viernes San Cayetano y San Sisto. Y mañana sábado. Mañana sábado, San que... Domingo. Calcule.
6: La Fernandita tenía ese conjunto en la mañana.
0: No, pero ese es el candelario que tenemos aquí, pues.
6: Sí, pues, y después el vioso calendario que vi ahí, ahí se conformó, pues.
0: Ya, ahora usted va a tener la misión de mandarme una foto para acá con el candelario que tiene usted. ¿Ya?
6: Ya,
0: para yo asegurarme ante notario lo que voy a hacer, porque tengo que saludar al Cito, ahora tengo que saludar a las Nadias.
6: ¡Puyo! Sí.
0: ¿Ya usted tiene alguna Nadia que saludar?
6: Yo Santa Nadia, no, va. Yo estoy preparativo, le hacemos todos los... Hacemos un embeleco con oso y ya está caminando ya, pues.
0: Oiga, pero hoy día tiene a su hija, se llama Nadia.
7: Y seguimos bailando y disfrutando.
0: ¿Don José?
6: Mi hija, la que saluda. Sí.
0: Ya, pues ahí le ponemos un saludito entonces, pues.
6: Claro, sí, pues está Santa Nadia hoy día.
0: Ya, pues ahí le ponemos un saludito para ella hoy día, Santa Nadia, para todas las Nadias también, ¿ya?
6: Sí, pues claro que sí, pues gracias, pariente.
0: Ya, pues, oiga, sí, ¿qué le vamos a poner hoy día?
6: Oiga, puede ser una tarde nublada de marzo.
0: ¿Es Moya esa? ¿Qué digo?
6: Por me fui de grosero. A mi novia dejé yo. ¿Cómo que no es Moya? Vale, que es más Moya que yo, güey.
0: Oiga, más Moya que el zapatito puntúo.
6: Yo me muevo.
0: No, usted se mueve, güey. Digo, más Moya que los bomberos que tuvieron que ir a de sacar el taco que hay ayer.
6: Oiga, creo que estaba con problemas cuatro aceites la fruta ayer, oiga.
0: Sí, señor. Si se comió como 150 sopaipillas con la hizo con harinilla.
6: Y usted que está más al tanto de todo eso ahí, ¿no ha averiguado cómo amaneció hoy día, cómo sigue?
0: Con hambre creo que despertó.
6: Tiene que comer.
0: Creo que le quedaron 150 sopaipillas más para hoy día.
6: Pero cómo no iban a hacer con hambre con el lado de estómago que le dio usted por allá en el río.
0: Ya, pues, pariente, ¿cómo me dijo que me raspa a leer el tema? ¿Cómo se llama el tema que no, me pidió?
6: Imagínese usted, le mandó de agua para eso con la motobomba. ¿Qué le queda a la gente?
0: Sí, bueno, y le mandamos como 6 pastillas para Enzo de esta Mister Músculo, y las mandamos con agua caliente para que hinchara Enzo. Oiga, don José Tomás, ¿y cómo se llama el tema que me pidió? Y ahora para mí. Lo perdéis. Don José, Tomás. Bueno, ¿cuál fue el tema? Voy a tener que pedirle el tema. Ya, ahí, saludito para un José Tomás Gómez. Oye, ahí, si alguien me ayuda con el temita que me pidió un José Tomás Gómez, ahí le haría el favor yo, ¿ya? Y por acá, ¿qué dice, Guatana?
8: Hola, ¿cómo estamos? Soy Guatana Junior. Oiga,
0: vos no te encaligues. Ya, Guatana Junior, déjame hasta ahí nomás. Ya, nos vamos a ir con un temita, de ahí te voy a largarte el audio, ¿ya? No tenerte cerca, ¿ah? ¿Eh? Oye, nos quedamos con los llaneros de la frontera que dice la colegiala, esta va para don Julito Gómez. Lucito Gómez. 15 horas con 6 minutitos, suenan los llaneros de la frontera que dice.

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1: Buena.
2: Wendy, cuando son exactamente las 15 horas con 9 minutitos, 3 de la tarde con 9 minutitos. 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
2: 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Ahí estamos con nuestros auspiciadores que nos acompañan cada tarde aquí en la original de Chile. Recuerde, oiga, suena por ahí el 722-83-78-90.
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2: O puede hacerlo a través de WhatsAppito.
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2: ¿Estamos ok? Ok. Cerrado, ¿qué le pasó? Está cerrado. Saludito por ahí al Guatana Junior, que le manda saludito muy especial a una persona que quiere y ama mucho, que va en su curso. El Guatana Junior le manda saludo a su polola, que ella no sabe, pero que vive ahí en la cuesta, la Torina. Saludito por ahí de parte del Guatana Junior a su polola, pero ella no sabe. ¿Cabronero el cabro? No, sí. Por eso después te disuadí en las notas, por eso después te hacen bailar los cueros en los lomos. Y por eso las salas secas te quedan marcadas los lomos. Dedícate al estudio, cabrón, que andas pololeando. Saludito para el Guatana y para la polona que tiene por ahí en el Cuesta La Torina, me dice. Un temita por ahí, oye, suena para el chino que lo pidió por aquí, algo de Caricia. Cuando son exactamente las 15 horas con 15 minutitos, suena la quinceañera.

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1: Haciendo las peticiones musicales que lo van haciendo esta tardecita, los que hacen el baile del tigre para los JR, JR, JR.

0: Oye, oyente de puta leña, gracias, esta tardecita, cuando son las 15 horas con 21 minutitos. Nos están demoliendo que es la original de Chile. Le ponemos por ahí saludito a todos los amigos colectiveros. Oye, están a toda guasca escuchando la original de Chile. Oye, un saludito para el amigo Carreta, vaya para el fondo, oye. Le ponemos saludito aquí, ahí a Carretita, que creo que escucha, pero todo el día la foca. Igual que le ponemos saludito por ahí a un genio, un amigo La Leña, por aquí en la esquina, en los semáforos. También a toda guasca la radio. Le ponemos saludito también al amigo Zapatero, que también lo escucha por ahí en la original de Chile. El amigo Zapatero del Colo Colo. Háganle unos zapatos de esos antiguos al, ¿cómo que llama? Al Bocina. Dejo que de... Para caer ese wipe. No te metáis. No hay cuestiones, mira que... Las colocolinos son frágiles. Le afecta a todo. Son como la nueva generación de cristal. Oye, veniendo de Wendy, que es la original, decirle a ver si le patea la jaula a alguno, ¿eh? Porque le patean la jaula y sale que... Oye, oye, ra, ra, católica de O'Higgins de Rancagua. Oye, ¿qué más le ponemos saludito por ahí? A quienes lo escuchan, oye, el amigo por aquí que vende aquí en la esquina de la plaza, oye. Ahí también mi amigo por ahí con la radio a toda guasca por esos lados, ¿ya?
1: Sí.
0: Le ponemos saludito. Si usted tiene algún amigo, mándemelo a saludar por aquí. Oiga, ¿sabe que el caballero que aquí, que vende verdura aquí? Oiga, tiene la radio a toda guasca y está lairando usted. Por allá en las copas por el lado de Santa Historia. Están escuchándolo por ahí, por esos lados. Saludito para la señora Mónica Palacio. ¡Puño! Y a Luchito, don Luis. Oye, recuérdelo, Guasamito, me lo hace llegar al 7. No, recuérdate que te pasaste. El llamadito telefónico al 722-83-7890.
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0: Y la guanchen en Flame Flame.
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0: Me dice por estos lados, que me dice por esta orilla. Dice, pariente, la canción que le pidió don José Tomás es Una Tarde Nublada de Marzo. Oiga, ¿saben que busqué esa canción? Una Tarde Nublada de Marzo. Y me sale Los Manantiales, pero se llama La Boda Fatal. Boda Fatal, me dice aquí. Si esta, amigo por ahí, me va del liqui y se llama La Boda Fatal, para que sepan, la canción esa, a la, no, nada que es la otra, la luna de la selva, ¿eh? Pero ahí la voy a poner, ¿ya? Vamos con llamadito telefónico por estos lados, ¿qué dice por ahí? ¡Aló! Yo estoy por aquí, ¿qué no anda por ahí? ¡Aló! ¡Aló!
3: ¡Buenos días!
0: Buenos días, buenas tardes.
3: Buenas tardes, ¿cómo está?
0: Bien, ¿y usted cómo está?
3: Aquí, pasándola, ¿y usted?
0: Aquí también pasándola, ¿y usted?
3: Lo mismo, compadre.
0: ¿Cómo estamos, cosita rica? ¡Ah, no, es mi comadre, disculpe! ¡No!
3: Respete, compadrito, ¿dónde
0: está? De veras, comadre, yo cuando le era, tengo ganas de faltarle respeto, pero delante de todo no puedo hacerlo, así que respeto primero, comadre.
3: No, pare, respeto, pues, caballero.
0: ¿Cómo está la piernecita, comadre?
3: Aquí igual nomás bien caminé un poquito, pero igual me le pone tierra a la pierna, oiga.
0: Tranquilo, yo le voy a dejarle el trútero blandito. En su día o mañana, el domingo andar trotando.
3: No creo.
0: Bueno, va a ir nomás, que yo le voy a hacer un trabajo bueno, comadre. Viniendo nomás.
3: Ojalá, porque estoy cabreada ya, pues, ¿hace cuánto? Como 15 días ya que tengo la patita tiesa.
0: ¡Ay, cómo estará ese trútero, gallo! Y yo que tengo unas manos de ángeles.
3: Ojalá dijera.
0: Sí. Y me dicen más encima el ángel malo.
3: Yo creo, por cierto, que
0: nos puede
3: hacer un masaje
0: y
3: al gordito para que le bajara toda esa comida.
0: No, sí, fui con un camión de esos que limpian fosa, con uno de esos fui.
3: Ya.
0: Sí, y con tres caballeros primero le hicimos una... Porque me dijeron al último que lo que tenía el problema es que se había equivocado. En vez de echarle sal, le echó yeso. ¿Ya?
3: Ah, está lo mal.
0: Entonces fuimos con unos amigos que pasan ahí en la rama y los vimos, ya está, pero en una situación gravísima. Así que mientras llegaban los bomberos, los subimos los tres arriba de la guatita con un combo y le empezamos a darle guaraca para que se fuera ablandando el puta madre.
3: Ah, está
0: toda
3: la cosa,
0: ¿no? No, sí, eso que se comió 150 sopaipillas nomás, pero hoy día creo que está bien, amaneció con un poquito de hambre.
3: Ya, ya, a lo mejor hoy día se recupera bien, pues, compañerito.
0: No, hoy día dijo que se iba a mandarse un saco de 25 kilos de harina tostada para hacerse un ulpo.
3: Ah, ya.
0: Sí, con un litro de agua.
3: Qué bueno. Ojalá que se recupere luego, gordito, pues,
0: oiga. Si no, vamos a tener que mandarle al examen de la próstata nomás, pues.
3: Nada más, pues, bombearlo. No. Usted lo dijo,
0: compadre,
3: me lo dijo por WhatsApp.
0: Comadre, ¿cuándo hice yo? Yo no hice nada, yo no le he mandado ni un WhatsApp a usted. Mire, por Dios.
3: Va, debe que fue el...
0: Guatana.
3: El Guatana con el oso de allá Peralito.
0: Con el cazuela de Huirse.
3: Y el que le pica a Don Nenei, ¿no es cierto?
0: Don Nenei es el que estaba mandando también WhatsApp delante.
3: ¿Ya? Sí, por eso, qué bueno.
0: Oiga.
3: De alguna manera hay que arreglarlo.
0: Sí, vos. ¿Cómo es que le vamos a ponerle esta tarde? ¿Quién va a saludar por ahí?
3: Bueno, saludos a toda esta linda radio aquí de la familia, pues, y un bonito fin de semana para todos y todos los que están enfermitos aquí. Arreglarlo de alguna manera, pues, compadre.
0: Tranquilo,
3: ya que no
0: nomás.
3: Hay ni un remedio, vos.
0: No, si yo le voy a darle uno más o menos, que andar va a respirar y va a llegar a correr.
3: No creo, compadre, ya no lo dio ya, así que para qué, palabras perdidas, como le digo.
0: Le vas a ir, le voy a arreglarle la vista, porque le voy a dejarle 2 centímetros los ojos más afuera.
3: ¡No! Papá, pues, mejor
0: sería vos. Digamos, compadre, ¿y algún temita por ahí?
3: Ya, póngame esa de cuánto se llama, de los que cantan del lago Rapel, ¿cómo se llaman esto?
0: Es algo mojido, supongo, po. No va a pedirme el bote.
3: Pues bueno, pues si más que tenga la pierna
0: pieza,
3: tiene que
0: menear
3: igual para poder menearme,
0: puñón. Yo la voy a poner la una, que lo voy a hacer bailar una semana, ¿ya?
3: Ya, póngale nomás, compadre, con todo respeto, ¿ya? Ya, compadre, que lo pase bien y que le vaya bonito este fin de semana. ¡Oye, oye!
0: Lo vamos con el temita que lo hayan pedido por estos lados. Lo quedamos con los manantiales, que dice: la boda fatal, ¿será esta o no será esta?

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2: I love you speaking English on your right. Pues nos quedamos con Fabián Elías cuando son exactamente las 15 horas con 32 minutitos. Este va para allá para la capital, para el patito Guacán.

0: Chile, ahí estamos escuchando a Fabián Elías. Quiéreme para llevar la ola capital para Tito Guajardo. ¿Qué es el lagarto de cocina? En un más o menos, mándaselo a decírselo normal hoy. Y cuando son las 15 horas con 36 minutitos, 15 horas con 36 minutitos, le ponemos saludito por allá. ¿Quién le ponemos saludito? Por allá, Juanito Lira. Oye, saludito a Juanito Lira, que está por ahí a su lado. Y por acá el Dingo Viejo, ¿qué me mandó? Ahí me mandó una foto, este puta madre, señor, mire.
1: Ahí está, pariente, la foto.
0: Vale,
1: aprovecho
0: pariente.
1: Saludos también a la Nadia y a su hijita, la Victoria. Que esto pase muy bien. Bendiciones para ellas.
0: De parte suya, señor. También lo saludamos, lo agregamos, también lo apigualamos por esa unidad. Al saludito de todas las Nadias, pues. Oye, le ponemos un saludito también, aquí le ponemos un saludito a la Nadia Martínez de allá del lado Los Huiches. Le ponemos un saludito por ahí a la Nadia Martínez, oye, que fue compañera de estudio mío y me sopla todas las tareas. Oye, todos mis compañeros aplicados, muy, muy aplicados. Todos los compañeros que yo tuve en el estudio, muy, muy aplicados, porque me soplaban todas las tareas. Yo era tan aplicado, oye, que tenía que con dos cuadernos tenía para todo el año todas las asignaturas y me sobraban hojas. Para que calculen por ahí nomás. Oye, saludito por ahí a la Moniquita, que nos pone un liqui por ahí, la Moniquita de allá de Palacio. Le ponemos un saludito por ahí. Dice por acá, dice: hola, don Jacinto, ¿puedes saludar a Pedro Pinto, que hoy está de cumpleaños, con el tema El vestido mojado de los luceros del valle? Por favor, gracias. Oye, saludito para don Pedro Pinto. Saludito para Pedro Pinto. Y por acá, por estos lados, ¿qué dice por acá esta señorita dama? A ver qué dice por acá. Hola, Guasito Jacinto. Quiero mandarle un saludo a nuestro compañero Francisco, de parte de las chicas de la Panamericana. De las chicas de la Panamerican, ¿ya? Panamerican Studio Geographic, ¿no? ¿Cómo es que llama? Las Panamericanas son las semillas, pues. Qué linda la semilla, ¿eh? Preciosa. Linda. También la agrego a la lista de mis mujeres, a la chiquilla de la semilla Panamérica. Le ponemos un saludito por ahí. Hermoso. Vamos a ir a buscar semillas. Flores. Vamos a ir a buscar para allá, para esos lados. Vamos a ir a buscar flores. Creo que hay unas flores muy lindas. Calíllate nomás, Pupo Cayet. ¿Queréis pasar agosto? Así como no hay, no lo voy a pasar los Navares. Oiga, dice por acá, gracias por alegrarnos el día con su escape, dice. Y le dedicamos el tema al suavecito de Llanero de Ñuble, llamo. Ahí vamos a ponerle para mi compa, ¿cómo se llama por ahí? Para nuestro compañero Francisco, más conocido como el Pancho. Buen saludo para Francisco.

0: Y recuerda que nos acompaña también esta tardecita. Oiga, junto a nosotros se encuentra por ahí, oye, acompañándolo esta tardecita. 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
0: 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Estamos listos, María. Vamos a ver que casi cae WhatsAppito por esos lados, porque está llegando por ahí WhatsApp. ¿Qué dice Guaso?
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0: Vamos, ¿qué dice por ahí la Watching in Flame Flame? Ponele Guaso, ¿qué dice por ella, eh?
4: Hola, amigo Jacinto.
0: Buena pariente.
4: Por acá estamos, Mayarauco.
0: Mayarauco.
4: Que hace frío, oiga. Así que, saluditos por acá, amigo Jacinto. Creo que se hace un tema muy, por favor. No sé, puede ser el de los Tigres del Norte.
2: ¡Oye!
4: Luz Manquino Alegre. Así que por acá estamos escuchándolo como todos los días. Ya, así que esté muy bien. Saludos, chao.
0: Vale, pariente, saludos a la gente que lo escucha por ahí, por el lado de Melipía.

0: vamos a ver qué está por esa orilla. ¡Aló! Yo estoy por aquí, ¿quién anda por ahí?
1: ¡Aló! ¡Hola, don Jacinto!
0: ¡Hola, muy buenas tardes! ¿Con quién me comunico por ahí?
1: Con Margarita, la mamá de la Nadia.
0: ¡Hola! ¿Cómo está Margarita?
1: Bien, pues. ¿Y usted? ¿Cómo ha estado?
0: Bien, también. Un gusto escucharle por esta orilla, poiga.
1: Sí, pues se lo escucho todos los días, poiga. Así que, ¿por qué no lo llamo nomás?
0: Pues, ¡esa mujer linda, poiga!
1: Quiero saludar a mi hija, que la quiero tanto.
0: Ay, ya.
1: Con todo mi corazón, su madre.
0: Una linda hija que tiene usted, poiga. Muy buena compañera cuando estuvimos en el colegio. Muy buena amiga también. Una gran persona, ¿sí? Su hija, sí.
1: Sí, pues le doy las gracias a usted también porque se acuerda de ella. Pues sí, está bien, sí.
0: Sí, pues ahí lo acordamos todo. De Braulio también, su hijo. Saludito para toda la familia en general, para don Agenor. A todos les mando saludito yo, pues ya.
1: Gracias, don Jacinto. Quiero con la canción Las Flores de tu Florero.
0: Ya está, pues aquí la vamos a programarla, ¿ya?
1: ¡Oye! Sí, muchas gracias. Cuídemele. Es tu día ahora, por eso la saludo con ya, cariño.
0: Ahí le mandamos un saludito, cuídemele.
1: Ya, chao. ¿Qué bien?
0: Ahí está la mamita, la Nadia Martínez, mandándole saludito por ahí, por si hoy día es Santa Nadia, hoy día es San Sisto y San Cayetano, porque ok, santo hoy día, gallo. Lo único que falta es que me salga Santo Chico Poncho. Ahí la completo por ahí, Santo Chico Poncho por el otro lado. Me dice por acá, hola amigo Jacinto, dice, hola amigo Jacinto, como siempre es un gusto escucharlo. Saludo a toda la familia Azúcar y deseando que tengan un maravilloso fin de semana. Porque el tema, cuando él te besa, anda de besado. Cuando él te besa, de la Sonora Santiagueña, cuando él te besa, ¿qué es lo que siente? ¿Qué es lo que siente cuando él las besa? ¿Mariposita? ¿Sientes mariposita o no? Como cabro 15. ¡Ah! Oye, recuerde, oiga, puede hacer su llamadito telefónico marcando el 722-83-7890. Se lo voy a repetir lentamente. 722-83-7890.
2: Llámanos al 722-83-7890.
0: Se lo repito, 722-83-7890.
2: Llámanos al 722-83-7890.
0: Y el WhatsAppito más 569-8170-5006.
2: Más 569-8170-5006.
0: Ya, ahí estamos listos con el WhatsAppito y con el llamadito telefónico. Y lo vamos a un temita porque ya lo pilla Laurita con este temita. Lo vamos a un corte publicitario. Y le mandamos un saludito por ahí a Francisco de la Panamérica, de parte de todas mis mujeres. Bate, bueno, ¿qué te pasaste? Contrólate, bestia. Ya lo vamos con el llanero Añuble que dice. ¡Eso! A ella le gusta el suavecito. A ella le gusta el jacintito. Porque dice que es más exquisito.

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1: Las 3:51.
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1: ¿Quieres para hacerte bailar? ¿Cuántas son exactamente las 15 horas con 58 minutitos? Tan juntos, chavaditos, discretos, puta madre, menos capacitos, lengua sapo. El mejor hablado, menos entendido, del barba 5. Ponele que tu pastel aquí en la original, tu radio azúcar. Al mejor estucado se le cae el estuco, pariente. Al mejor pescador se le dan los pescados. Oye, no, si, ¿cómo dice por ello ya? Al mejor pianista le cuelta las cuerdas. No, pues la pierna no, ya, cuando. No. Sí, pues, sí, sí, hay unos pianos que son como guitarra, pero no, ya en cuerda. Pues. Eso quise decir, eso quise decir hoy día, viernes 7 de agosto, oiga. Aquí para ahí va. Oye, hay un cumpleañero que me dieron un temita, sí, lo tenemos programado por ahí, lo tenemos programado. A prepararse, mis mujeres que están por ahí en sintonía, a prepararse, porque hoy día les voy a ponerle uno que... No las dejo, es como las tengo que dejarla como fin de semana, que queden ahí marcando ocupá. ¿El piano de quién dice? ¿El piano de Mostazal? ¿De dónde? ¿Qué dice? ¿El piano de Mostazal? No, de Mozart, ahí está. ¿Este Mozart era el que hacía la mostaza o no? Tenía cuerda, pariente. A ver qué me dice por acá, este cabrón viene estudiado. Po.
2: ¿El piano de Mozart?
1: ¿Qué? El piano de después de almorzar, dijo. ¿Cuánto es?
2: El piano de almorzar.
1: Y él almuerza con un piano, oye, esta chula. Y hay gente que no tiene que comer y él comiéndose un piano.
2: De
1: almorzar. Bueno, pariente, cada uno sabe, usted trabaja todo y tiene alta pega, pues, así que está bien que almuerce como a las 4 de la tarde, ¿cierto? Sí, está bien por ahí, pariente, tocayo César, al almuerzo nomás. Sí, porque ahí me dice él, ¿qué me dice?
2: De almorzar.
1: Sí, es hora de almorzar, ¿ves? Hay hora de almorzar, almuerzo nomás, pariente, ahí seguimos hablando del piano, oye. 4 de la tarde en punto, seguimos acompañándolo aquí en la original de Chile. Oye, peticiones que tenemos por estos lados. Hoy lo llega WhatsAppito, a ver, vamos, ¿qué dice por ahí WhatsAppito? ¿Lo tiré ese o no a él?
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1: Dice por acá, hola Jacinto, saludo desde acá de Curicó, Sagrada Familia. Eso, pues saludo a la gente de Sagrada Familia. Lo escucho por la PP, saludito, Rolando. Luego el Rolo. Yo conozco un Rolo de allá, conozco el Rolando, conozco al Maya, conozco al alcalde también de ahí de Sagrada Familia. Tengo familia por ahí por el lado del sanatorio. Ahí el Eduardo, los cachorros. No, pues los cachorros son de Sagrada Familia, los otros son los de sanatorio, eso. Me querían llegar allá a jugar a sanatorio, y cuando querían llegar a jugar a sanatorio, querían hacerme una llegada como el, ¿cómo se llama este que trajo el Colo? Virutilla, no, ¿cómo se llama? Mauseña, ¿cuántos que se llaman? Parafina, ¿cuántos? Ya los nombres reales. ¿Cómo se llama? Parafina, Mauseña, no sé cómo. Mocina, algo por ahí. Y me querían hacerme una llegada ya en helicóptero. Oye, ahora que por ejemplo dicen esto de helicóptero, anoche, bueno, a todo esto nos salió nada, gordito la fruta, yo, oye, yo lo destapé y lo dejé ahí destapado nomás. Pero no salió nada del pu. ¿Saben que llegó tanta la preocupación que tuve con el gordito la fruta? Y llamé para allá, para Santiago, para la Casa Blanca, po. Llamé para allá, para el presidente, para hablar con la... No, no es la Casa Blanca que enciende. No, pues nada que... Oye, llamé para allá, para la Casa Rosá. Llamé para la Casa Rosá para hablar con el amigo Klass, con el presidente Klass. Llamé para allá, para la Casa Rosá. No, pues la Casa Rosá es la que está en la O'Higgins, ese oso, ¿no? Es de otra, da un día chino, nada que... Bueno, ese que llamé para allá, para donde está el amigo, donde vive, donde hace la fiesta con los compañeros curso. Llamé para allá y se escuchaba bulla. Crecido. Le dije que quiero hablar con el presidente Klaus. Sí, aquí está. Espérese que se está comiendo un pedacito de país de limón, dice. Sí, me dijo, está comiendo, no, me dijo la verdad, me dijo, se está comiendo una sopa y pilla que le mandó el gordito a la fruta. ¡No! Le dije yo, ¡no! ¡Que no se la coma! ¿Por qué? Me dijeron, porque viene con derecho a arrancarse. Ya, pues, y el hecho que hablé con el presidente. Hola, presidente Clark. Le dije yo, ¿cómo está usted? Muy bien, me dijo. ¿Quién es usted? Yo soy yo. El Juan Jacinto. No, cuando me vio me dijo, buena, pues Filomeno. Oh, le dije yo, ¿cómo que Filomeno? Ya, le dije yo, soy Filomeno, pero cuando este. El Filomeno Candiaete, le dije yo. Y me dijo, oiga, ¿qué se lo ofrece? Le dije, ¿sabes? Vengo a conseguirme un helicóptero. Aquí quiere un helicóptero. Necesito salar al gordito la fruta de ahí, de la ramada de Patagua Cerro. Necesito salarlo hasta la posta de acá de Las Cabras. De allá de Las Cabras, le dije. ¿Y un helicóptero? Sí, porque no hay ninguna otra posibilidad de moverlo, le dije. No se puede mover porque está arrancado con 150 sopa y pía de harinilla. Y más encima la hizo mezclar con esta cuestión de yeso, le dije. Ya me dijo, es que no hay helicóptero para esas cosas. ¿Cómo que no? Le dije yo, el otro día pasaron un helicóptero para que fuera a buscar los osos para allá para la cordillera. Ya, pues, me dijo, pero ellos eran tres, pues. Ya, pero este vale como por cinco, pues, le dije yo. Sí, pues, me dijo, ah, vale por bar, sí, pues, le dije yo. Y sin ponerle un poquito, le dije yo, es como media docena. Saca el molde, dos chinos. Y hace como dos palmularias. Y usted sabe las palmularias que habían. Eran. Y le mostré una foto del ¿cómo que se llama? Del gordito de la fruta, pues. A él hay que moverlo. Le dije. Y me dijo, ¿pero es la foto legal? Sí, pues, le dije yo, porque así se parece. Aquí se parece a Don Gualo, el de Cachureo, me dijo. Es igual. ¿Usted va a pasarme la llave o no? Ya, toma, ahí está la llave. Y me pasó el helicóptero, porque cuando llegué acá en el helicóptero ya lo habían destapado, ya. Pues. Ya lo habían desaguado, ya, mi culpa. Así que desde ahí, gordito la fruta, si está por ahí, llámeme para saber cómo está, ñol. Ya, lo vamos con un temita por este lado, cuando son exactamente las 16 horas con 5 minutitos, 4 de la tarde con 5 minutitos. Lo que vamos con los Tigres del Norte, que dice el ejemplo aquí, el original de Chile, Torre de Azúcar.

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1: ¡Buena! Oiga, ahí estamos escuchando los Tigres del Norte, el ejemplo cuando son las 4 de la tarde con 8 minutitos. 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

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Ojalá con Merkel. 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Y seguimos poniéndole Wendy, que es la original de Chile, cuando son las 16 horas con 11. Calcula. 4 con 11. ¿Qué quiere decir eso hoy día? 4 con 11. Ya, ahí estamos con nuestro auspiciador que nos acompañan cada día, cada tarde, que es la original de Chile. Día viene mi cuerpo, los hay. Saludamos a todas las que llaman por nombre Nadia. Nadia es la número uno. Nadia. Cuando queda me lleva al calabozo. Oye. Ya, pues,

0: silencio, manito telefónico, que en esta por esos lados vayamos tortando y muriendo. Aló, yo estoy por aquí, ¿quién está por allá?
1: Yo estoy aquí, ¿quién está por allá?
0: Oh, ándate pesadito, mándaselo a Decisa.
1: ¿Cómo que pesadito, hijo?
0: ¿Qué le dijo pesadito a usted?
1: ¿Esa es su manera de saltar a su padre?
0: Ese es un disil que tengo yo. Mándaselo a decírselo. Ándate pisadito. Es un disil. Es un disil que todo...
1: ¿Qué es lo que es un disil? ¿Qué es lo que es un disil? ¿Un misil? ¿Un disil?
0: Un disil es cuando uno quiere disil algo, pero que lo hice para uno. Como que lo quiere disile, pero no lo hice nada. ¿Me entiende? ¿Me entendió o no?
1: Usted es tan poquito.
0: Oiga, es un disil. Yo dije yo, ándate pesadito. Del 1 al 10, ¿cuántas llevamos?
1: 3.
0: ¿Tres, papi? ¿A esta hora tan temprano?
1: Pero estamos recién empezando, po.
0: ¡Ay, buena tarea tiene hoy día entonces, po!
1: Pero si fin de semana y el día de descanso, po.
0: ¿Y descanso de qué?
1: De brazo, po.
0: Ah, sí, pues no, pues claro, y celebra el fin de semana porque trabajó toda la semana con el brazo. Calcule que anda bueno.
1: Bueno, y ese es mi tema, pues.
0: Sí, pues. Oiga, papi, ¿y el pañal?
1: Me quería hacer un poquito sobre, igual que el que usted.
0: ¿No calentó nada?
1: Igual que el sol, igual que usted.
0: ¿Cómo igual que mí? ¿Por qué?
1: Alumbra y no calienta.
0: Ya no más, papi. Por eso me dicen que salí guarda usted, po. Me dijeron si saliste igual al Quique, por eso entonces. Igual que mi padre.
1: Hijo de tigre, po.
0: Claro, dije.
1: Hay que salir rayado, po.
0: Sí, pues qué pasa, metido en la salsa, mora.
1: Y ahora salió con la morita, deje la morita, esa es de la amigular.
0: Yo le estoy diciendo que el tigre que pasaba metido en remedio en las moras, yo no he hecho nada, guatana, está escribiendo cuestiones para acá.
1: Yo sí también, amigo mío, el caballero de... O sea, todos. Y un saludito para Chelelo, que en la mañana estuvo por ahí hablando algo por ahí, un saludito por ahí para el amigo... Chelelo y el aprendiste que no apareció hoy día.
0: No, pues sí, no apareció. Oiga, papi, me dice por acá, guatana, me dice, tu papi en estos momentos el pañal ya está medio disisío, me dice.
1: Bueno, no es para qué decir mentira. Y un saludito para Carlosito, por ahí también, igual. Igual Carlosito en la frente.
0: No, que no, no, sí creo, oiga, que vino mi comadre Elvira y creo que ayer cuando estaba medio zancadito así, dijo que le había hecho una agüita con levadura.
1: Igual como se acordó de su comadre, también saludito para la Elvirita, pues ya.
0: Ya, pues ahí. Oiga, ¿y qué temita le vamos a ponerle? Papi, ¿qué tema le vamos a ponerle?
1: Mira Elvira, señor.
0: Mira Elvira, ¿ya?
1: Oiga, ¿puedo mandar un saludito?
0: Son 500.
1: Y si quiere ir, que por 500 pasos yo no me voy a matar las manos, señor.
0: ¿De cuánto me va a
1: pagar? 5 lucas para arriba, o 10 lucas para arriba aquí, con 500.
0: ¡No creo!
1: ¡Eres de acá!
0: Ya, papi, ¿a qué le va a poner el saludito por ahí?
1: Ah, Collita por ahí, el Dani.
0: Y el potito.
1: Don José Gómez, caballero que quiere conocerme a mí, no sabe nada con qué chicha se va a curar.
0: No, con qué chicha. Chichita. Ahí hay alta chicha.
1: Por ahí me te voy con el amigo Ñeco, ¿no?
0: ¿Con quién?
1: Con el amigo Ñeco me te voy por ahí.
0: Ya, pues saludito para Ñeco.
1: Y al diario grande, pues.
0: Ah, para Alberto Lara, el Paso Lesa.
1: ¿Cómo le puso a usted?
0: El Paso Lesa.
1: No, usted le puso el bisagra.
0: Ya, oiga, ya voy.
1: Sí, oiga.
0: Dígame, señor.
1: Sí, si habla con el Lara.
0: ¿Ya?
1: Dígale que se le gustan los pomelos.
0: Ya, cuando llame para acá le voy a preguntarle yo que si le gustan los pomelos, ¿ya?
1: Pero déjala usted, no le pregunte nada más. Que se le gustan los pomelos nomás.
0: Ya, que si le gusta comer pomelos en la salsa, mora.
1: Ay, no, pues no sé, pues no, la mora, no, nada que es.
0: Ya, papi, ¿qué tema me dijo que le pusiera? Ah, mira, Elvira. Ya, papi, cuídemele. ¡Chao, chao! ¡Conchela
1: la hora! ¡Conchela
0: la hora! Oye, nos vamos con temita por estos lados. ¿Con cuál nos vamos? Nos quedamos con Sonora Santiagueña, que va para llevar al lado la capital este temita. Cuando él te besa. Te vuelve loca. Ponele guaso. Esa me la corré por la orilla nomás. Y le pongo una de guaso. Punto bueno.

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1: ¡Oye! De cabeza en la boca para lastimar.
2: ¡Oye!
1: Bueno, quedamos con los manantiales cuando son exactamente las 16 con 21 minutitos, 4 de la tarde con 21 minutitos. Mira el baile, mami.

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1: Complaciendo las peticiones musicales, buena música. Hoy 10 días viernes, pura leña gruesa. Prendía la musiquita, música de acción para afuera. Música de acción para afuera. Hoy día hay que ponerle toda, hay que tirarle toda la carne a la parrilla, pariente. Así que de aquí le alegramos la tardecita, oiga, con buena música y haciéndole el escape, pues. Oye, saludando a la gente que nos escucha por allá por la comuna de Marchihue, la gente que nos escucha por acá por la comuna de Palmilla, la gente que nos escucha por Peralillo, la gente que nos escucha por Santa Cruz, la gente que nos escucha por Chética, la gente que nos escucha por Nancagua. Le mandamos saludito a la gente que nos escucha por Pichidewa. Y le mandamos saludito también a la gente que nos escucha por allá por el lado de Peumo, San Vicente, oye, y los locales caurinos. Para toda esa gente linda, le ponemos sonido por esos lados, oiga, porque seguimos tostando y muriendo aquí en la original de cine cuando son las 16 horas con 26 minutitos. Me caen WhatsApp por estos lados. ¿Qué dice por ahí, Guaso?
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1: Vamos a ver qué dice por estos lados, por acá mi cumpa.
2: Nicolás Mora pegó calentos de sol, hombre. Nicolás Mora calentos de sol.
1: Mi papi. Nicolás Mora. Mire lo que
2: Nicolás
1: dice.
2: Nicolás Mora. Calentos de sol, hombre. Con la mora calentos de sol.
1: Sintoniza la jeta. Saludito ahí va mi compa, el casual de Huise. Yo, pues mejor hablado diciéndole sintoniza la jeta, calcule. El sartén al mirándose de la olla.
2: Ponle la concha perdida a tu papi, Kiki, oye. La concha perdida.
1: La concha perdida, ya le vamos a ponerle la concha perdida por esos lados a mi papi Quique. Y por acá, ¿qué decía mi compa?
3: Hola, compa Jacinto, buenas tardes.
1: Buenas, pariente.
3: Oye, compita Jacinto, me podría poner un temita de Adrián y Débora y los dedos negros. Ya no vives en mí, por favor. Chao, gracias.
1: Vale, pariente, ahí vamos programando por eso. Oye, ¿qué dice por acá?
4: Buenas tardes. Un buenas saludo tardes. Para Carlos Tallerino, oiga.
1: ¿Ya?
4: ¿Sabes quién anda buscando pareja? Carlos Tallerino, oiga. Que sea hembra o macho, de 18 a 48.
1: De hembra o macho, de 18 a 40. ¿A quién? Carlos Tallarín. ¿Cómo que te andó pegando? Oye, Carlos Tallarín, necesitáis. Anda, desesperado por pareja este show. No hay a ser gato. Está en el mes de agosto, igual que los gatos, está desesperado. ¿De qué edad dijo? ¿De qué edad quería la pareja?

0: 48.
1: Tome, de 18 a 48. Sí, varía un poquito la de 18 a 48. Se necesita señorita que quiera hacer de amistad ahí, o algún señorito que quiera hacer de amistad con Carlos Tallarín. De 18 a 40. Pero se, no, pues se tiene más de edad, hijo. De edad, cierto, sí. De edad por ahí, ¿ah? ¿Eh? Le mandamos un poquito por ahí a mi compa. Ojalá le haya bien por esos lados. Ya, Carlos Fideo, le vamos a ponerle para que Tallarín no. Porque no te, se note más encallado, variante. Saludito para Carlos Fideo, para allá para el lado de Codao.
2: ¿Cómo estás?
1: Bien, bien.
2: Me puede tocar la cantidad de las tres ranitas, por fin, chao. Cuídese.
1: Chao.
2: Que hace frío.
1: Cuídese. Nos vamos con el temido para mi papi Quique, lo vamos por este lado porque ahí lo pidieron la concha perdida para mi papi Quique, que en las manos de los paseros del sur en Ranchereando la Tarde, a prepararse mis mujeres que ya viene su canción. Después de esta viene su canción, así que vayan parándome el dedito para yo saber a quién debo nombrar.

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1: Son las 16 horas con 32 minutitos, 4 de la tarde con 32 minutitos, nos quedamos con las tres ramas.

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1: Estamos listos para mis mujeres que me dejan preparando por esa orilla, porque ya estamos listos. Ahí estamos escuchando las ramitas, oiga, complaciendo las peticiones musicales que nos van haciendo esta tardecita. A prepararme de mis mujeres. Hoy día dicen que llueve y parece que hace más de nuevo. Menos mal que no le tiré para tomar líquido. Tuve la máquina en los lomos. La tuve en los lomos. Pero me dijeron, no tiren nada líquido, hombre, a Joel. Ya le hice caso y va Joel. Oye, ya mis mujeres que están por ahí, le mando el servito a todas mis mujeres y me empiezo a enhebrar con ellas porque ya les tengo listo su tema por esta orilla. Y me vengo por acá por la WhatsApp porque le mando el servito a la Marita por allá por el lado de Patagua Orilla. Oye, le mando el servito por acá, dice, hola, buenas tardes, don.

0: Siento saludos para usted y su auditores, dice. Quiero saludar a la familia Mora Naranjo desde Santa Olga. Que tenga una linda tarde. Saludito también a mis mujeres para allá, para Santa Olga. Le mando saludos a mis mujeres para Santa Olga. Oye, ya, y acá le ponemos saludito. ¿Qué más? La Elenita, le ponemos saludito por ahí. Gracias. ¿Qué más está por ahí? La Ale, a la Alejandra le mandamos saludito por ahí, que está con, debe estar con más pega que... Oye, le ponemos saludito por ahí a la Carito Vera, también por esa orilla. ¿Qué más de mis mujeres por acá? Le mandamos saludito por ahí a quién es, a las de allá de las Panamérica. Oye, de la Semilla Panamérica le mandamos saludito por ahí a todas mis mujeres, a la Krishna. Saludos a la Krishna. ¿A quién más le ponemos saludito? A la Moniquita Palacio. Por ahí le ponemos saludito también de mis mujeres que están por esa orilla. Y más, ¿qué más de mis mujeres por acá? La Marita Correa. Le ponemos también a la Marcelita también le ponemos saludito por ahí. Y ahí están mis mujeres que me aparecieron por esta orilla. ¿Hay alguna más? ¿Hay otra por ahí? Ah, por acá dice, hola Guaso Jacinto, me encanta tu programa, te quería saludar y decirte que nos alegra la tarde, ¿ah? Saludito también, anotándose ahí con mis mujeres, saludito para la Vane. Saludito para la Vane, también entrando a la guarida mis mujeres. A la Vane le mandamos saludito por ahí. También le ponemos saludito para llevar al lado de Quilicura, oiga. A la Leona, a la más brava de las bravas. A la Susanita. A la Leona y a la Tigresa le ponemos saludito por ahí. A la Tigresa y a la Marita, Fuente. Ya le ponemos saludito por ahí a la Marita Fuente. Le ponemos saludito por acá también. ¿Quién me aparece por estos lados? La Margarita. Saludito para la Margarita. Paladina. Paladina también me aparece por esos lados. Ahí están apareciendo las discretitas, las putas más de las freas. Ya, ¿y a quién más le ponemos saludito por ahí? Oiga, le ponemos saludito a la Estelita. Le ponemos saludito a la Estercita. Le ponemos saludito a la Rosita. Le ponemos saludito a la Moniquita Jerez.
1: Sí.
0: A la Moniquita Jerez le ponemos saludito por ahí. Le ponemos saludito también a María Elena. María Elena. Le ponemos saludito también por esa orilla. ¿Qué más de mis mujeres? La Pamelita Jerez también, pues. Le ponemos saludito para allá al lado del manzano. Le ponemos saludito por ahí a la Norfeita, a la Marita, Oña Mense. A Oña Mense. Ya el gorreado. Va, nada que esto. ¿Qué más le ponemos saludito por ahí? Oiga, le ponemos saludito por ahí a la Suni. A la Suni, le ponemos saludito a mi comadre Elvira, a la Juanita, le ponemos saludito a quién más está por ahí. La Mirellita también, a la Lolita. A toda ella, ya le pongo el saludito grande, con mucho amor, mucho cariño, muy especial. Este tema, pasen, chiquilla, póngase cómoda por ahí. ¿Quién va a pasar primero? Ya, la Vane, siéntese ahí, póngase cómoda ahí. Como... ¿Usted es nueva, mi niñita? Sí, tiene que echarse para atrás. Póngase cómoda en el sillón ahí. Sí. Sí, mire. Y oiga, ¿y usted es parvularia? ¿Anda con delantal? Si quiere, se lo saca, póngase cómoda. ¡No! ¡Anda sin nada! ¡No! ¡Quédese con él! ¡No! ¡Quédese con él! ¡No se lo saque! No, yo no sabía que andaba sin nada, hijo, disculpe. Yo no sabía que andaba sin nada, ¿ya? Póngase ahí cómoda. Eso, ese es el barracito. Eso, abróchese el delantal hasta abajo, por favor. Para no picar, sí, para no picar, ¿ya? Ya, ese barracino ahí, póngase cómoda, porque este va a ir entre hombro y oreja. Anda perfumadita, oiga. ¿Qué perfume usa? Me maiga que está olorosita la puta madre, oye. Ya. Ahora cierro los ojitos porque ahora le voy a encajarle el tornillo del pampairo. Ya, mi cosita más linda, ahí va. Y ahora va el tema para mis mujeres que escribimos con Rivales de Chile, que dice: solo una noche que el original.

0: sonando el buen tema para mis mujeres que escribimos con rivales de Chile. Solo una noche nada más. Una noche, espero que les haya gustado ya. Y si tal vez me dieras una noche alguna vez. ¡Chiquitita! No. Quiere decir que no. Una noche, eso más. Ya, un saludito para todas mis mujeres y espero que les haya gustado el tema que les escribí junto a rivales de Chile, ¿eh? Recuerden que nos acompaña Club Mantra, la disco que la lleva por la historia de las cabras, la mejor en detención, lo mejor en DJ, oye, pista ultra bailable, sector electrónico. 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
0: 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Oye, ya viendo los loritos, comenzamos a despedirlos de Ranchereando la Tarde, pero recuerde que seguimos, despedimos a nuestros auspiciadores de Ranchereando la Tarde y lo enhebramos sobre la misma nuevamente para acompañarles 3 horitas más en su programa 11 con Azúcar. Ya le llamamos el buche, remojamos el gorguero y los llamamos de nuevo por esta orilla. Y lo vamos con este temita que nos pidieron por ahí, mi compa, que va con destino a los Linares. A los Linares, por ahí va para la carretera, o todavía no, pariente. Suena Adrián y los Dados Negros, que dice: y Débora, ya no vives en mí, que es el original de Chile. Despedimos Ranchereando la Tarde y volvemos con 11 con Azúcar.

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0: 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Las 4 y 53 minutos.
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2: ¿Qué le dije? Vamos a hacer largo el bus y a remojar el guagüero. Y ya estamos de vuelta para acompañarte esta tardecita, tres horitas que lo vamos a amar nuevamente por esta orilla, aquí en su programa Once con Azúcar. Oye, ya estamos listos, amaditos, aquí en la original de Chile nuevamente. Oigan, saliendo por la 96.7, a través de la 96.7, a través de la app y la www.radioazúcar.cl. Donde el día de hoy saludamos a todos los que ya por nombre afecto, a los que mal Cayetano, y saludito para todas las Nadia. Saludito para Nadia Figueroa, le ponemos el saludito también para Nadia Figueroa. ¿Había alguien que se llama así o no? Nadia Figueroa. Sí, pues le ponemos el saludito para ahí a la Nadia Figueroa también por esos lados. Y le ponemos el saludito también, oiga, a la Nadia Martínez. Señor, por Dios, me acordé que me le quedó un tema pendiente de un cumpleañero. Ya, pero ahí lo voy a buscarlo por esos lados y le voy a colocarle el temita. Espero que esté por ahí. Páreme el liqui, si el cumpleañero está por ahí todavía. Estoy como para mandar a buscar la ambulancia para destapar al gordito la fruta. Oye, me tiene preocupado, no se ha ido nada, voy a llamarlo. Bueno, que las noticias huelan, pero aquí a acostar para que huelan, sí, con este sobao. No, con este sobao, cuesta para que huelen. Oye, acompañándolo esta tardecita aquí en la original de Chile, como les decía, estamos saliendo a través de la app también, oiga, y la www.radioazúcar.cl. Saludito a toda la gente que lo escucha en distintos lados, oiga. Saludito para los amigos transportistas, para los camioneros. Saludito para los amigos, los mecánicos. Oye, le ponemos el saludito por ahí que están con la radio a toda Huasca, para los de los Vulca, las Vulca. Saludito por ahí al Guatana. Que a esta hora no manda WhatsApp porque le quita el teléfono el Guatana Junior. De que está fundido con la polola para allá, para, ¿cómo es que se llama? Para la cuesta de... ¿Cuánto es que le llaman para allá la cuesta? La cuesta para allá para arriba, la Torina, esa, allá. Allá está fundido el guatanacico con una polola para allá, creo que por eso le llegan las alas por los lomos. Pues saludito para todos los bodoquitos que lo escuchan también por esa orilla. Le ponemos saludito también a todos los bodoquitos. Le ponemos saludito al Mátimo. Tenemos saludito al Mati. Oye, se celebra el Día del Niño este fin de semana. Saludito a todos los bodoquitos. Oye. Les voy a mandar un saludito a todos los bodoquitos por ahí, a mis niñitos. A todos los chiquititos, mis niñitos tipos. Les voy a ponerle un saludito por ahí, ¿ya? En las redes, capaz que le enganche un saludito por ahí a todos mis bodoquitos, mis niñitos que quieren mucho al tío Jacinto, porque yo los quiero mucho, los amo mucho. Yo los quiero mucho a los niños, me gustan mucho los niños, me gustan los niñitos en huerto también. Todos los bodoquitos los quiero mucho, ¿ya? Oye, que le celebren por ahí el Día del Niño, ¿eh? Este fin de semana. ¿Y a mí qué me van a dar para el Día del Niño? ¿Qué me daría usted por el Día del Niño? ¿Qué me daría usted, señora, por el Día del Niño? Si yo soy una persona adulta, pero tengo una mente de niño, en serio. Yo me considero un bebé. Quiero teta. No quiero nada. Quiero pasar agosto. Ya, oye, saludando a toda la gente linda. Oye, recuerde que lo vamos a seguir llamando por esta orilla, marcando por ahí la línea telefónica. ¿A qué numerito lo va a llamarlo?
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2: Así es, oiga, el 722-83-7890.
0: Llámanos al 722-83-7890.
2: Y al WhatsAppito.
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2: Oye, por ahí estaban diciendo que el niñito, el bebé Carlos Tallarín, quería que le regalaran una muñeca inflable. No importa que fuera una muñeca o un muñeco. Quería por ahí Carlitos Tallarín que para el día del niño le regalaran una ¿cómo que llama? Una muñeca inflable. ¿Hembra o mujer? No, hembra o macho, ahí estamos. Ya, oye, le ponemos a Wendy. Oye, ¿quiere mandar un saludito anticipado para el día del niño? Mándeme para acá nomás los niños, nómbremelo por aquí nomás y yo lo he hecho correr por estos lados. Usted me manda un whatsappito, me dice, quiero que salude guasito por ahí a los niños de la casa. A Carlitos Tallarín, a los otros amigos, a los plomos de ahí de Codao, ¿cómo es que llaman? Eso, los amigos plomos de ahí de Codao, los niños. También al niño, al Pozo Cabrera. El Tarzán. Y le mandamos un saludito por ahí, oye, a todos los bodoquitos que siempre están por ahí. Oye, le mandamos un saludito a la patita de Cuchufly. Le mandamos un saludito por ahí a la patita de Cuchufly. Le mandamos un saludito por ahí a mi niñita también, a la que anduvo por aquí estos días. Mi niñita, mi bodoquita por ahí. Le mandamos un saludito también a la Nachita. Y voy a empezar a saludar a todos mis niñitos chicos por ahí. A Juanito Cáceres, mi niñito. A mi niñito, mi bodoquito, Juanito Cáceres. Bravo, ahora que es el 18, bravo, le leo un antiguo. Ya, ¿y a quién más de los bodoquitos? Ahí vamos a ir acordando los de los bodoquitos, oiga. Le mandamos un saludito por ahí al Chico Mateo. A Chico Mateo también le ponemos un saludito por ahí. Al Chico Mateo. Ya, pues me saluda por acá a los niños, a los pequeñitos, y yo se los voy enhebrando por estos lados. Arrancamos con buena música en su programa 11 con Azúcar, que es el original de Chile, y nos vamos con este tema que si sigo así. ¿Sabes qué? Me topaste. 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
3: De regreso ahí con la canción Tu Maleta, se están en la puerta cuando cuentas de cloro, marca las 17:08, 17:08. Oye, son ideas mías, está leteando fuerte la papa, dientes. No, tengo, pero las piernas, las cañuelas me llegan a tiritarme, oye. Me llegan a sonarme las castañuelas. Oye, saludito a toda la gente que se está acompañando por ahí de la original de Chile. Lo comienzan a llegar WhatsAppito por estos lados que hice por ahí el WhatsApp o Guaso.
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3: Me llega WhatsAppito, me dice, a ver qué dice por acá, dice: hola, lo que estamos haciendo aseo en las pesebreras de Chépica. Saludito para ellos también, pues. Haciendo aceito por ahí en las pesebreras, saludito para todos los peticeros por ahí, también le mandamos un saludo grande para todos los peticeros.
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3: Oye, está helando gallo. Oye, poniéndole saludito a toda la gente que nos acompaña esta tardecita, para todos los bodoquitos, de manera anticipada les voy a desearles un feliz día del niño, ¿ya? Para todos ellos les mandamos un saludito grande para todos los niños. ¡Oye! Y voy a buscarle un tema a los rotos también. Ya voy a buscarle un tema para todos mis niñitos chicos que están por ahí. Para el Mátimo, para la patatita de Cuchufly, para la patita de Cuchufly. ¿Para quién más le ponemos un saludito por ahí a los fotoquitos? Oye, le ponemos un saludito por ahí a mi nieta también, pues le ponemos un saludito por ahí. Ya le ponemos un saludito por ahí a mis nietas, mis cositas. Para la Paulita y la José. Le mandamos un saludito grande para la Paulita y la José. Mi nieta por ahí, le mandamos un saludito también. Igual, pues no es porque demuestre 18 años, yo no voy a ser el abuelito ya. Si una cosa es que la carcasa mía sea el último modelo Android. Sí. Oye, soy la última en generación, vengo con un vibrador, pero ¡fum! ¡Fum! Oye, a toda la gente que está por ahí en las peguitas, le ponemos servito también a todos los guardias. Le ponemos servito también a todos los guardias esta tardecita. Oye, ¿quién más están en la peguita? Oye, ¿sabéis que me le perdieron? Los topos. Servito para los topos. Le mandamos servito para los topos también, por mi culpa.
4: 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Y todos la conocen con el apodo de Jonah. Todos la conocen.
3: Oye, saludito para la gente que lo escucha por allá en Rancagua. Oye, saludito por ahí, oiga. Estoy trabajando, mire. Sin querer, dice por acá. Oye, le quiero decirle algo que causa mucha emoción. Cuando, por ejemplo, nos llega un mensaje a nosotros como locutores, y llega un mensaje, por ejemplo, como el que decía por ahí la amiguita que me decía que es de Rancagua, recién lo estoy leyendo por estos lados, y está trabajando por esta orilla. Y dice que sin querer se encontró con esta emisora y lo da los agradecimientos por ser la mejor compañía, ¿eh? Así como... Muchos auditores lo han hecho por ahí, eso los deja con el corazón muy feliz y contento de poder ser una gran compañía para ustedes, los trabajos en distintos lugares donde se encuentran por ahí, ser compañía también para los adultos mayores que dicen que yo me he topado por ahí con abuelitos, se han emocionado, lo han abrazado a uno y le dan las gracias por poder ser su compañía, porque dijo, me han dicho por ahí, a veces me he topado, cuando me topo con ellos me dicen, sabe que yo soy solito, yo soy solita, pero le agradezco un montón por esa compañía que da y esa alegría que transmite, como lo hace también mi comadre Peña en la mañana y yo en la tardecita. Eso lo llena el corazón de alegría de poder ser la mejor compañía para ustedes, Toma agua, para que no llorís, toma agua. Toma agua. Oye, por acá llega más WhatsAppito por estos lados. Me dice por acá, dice Juancito, yo soy de Santa Rosa, vecino de Sanatorio de Sagrada Familia. Pura lluvia. Mire, oye, de Santa Rosa, vaya también de esos lados. Lo escuchan, ¿ah? Saludito allá para Santa Rosa y Sagrada Familia. Dígale, cuéntele a la gente, oiga, y yo soy curicano, ¿no? Sí, pues sí que me hayan traído para acá para esta zona para arreglar la raza. Es otra cosa. Sí, pues yo vivía por ahí en Sagrada Familia, frente a la panadería, por ahí en la esquina. Ahí había un restaurante que se llamaba el Restaurante Mataquito. Donde entran con plata y salen peladitos. Y me iba para allá para la quinta que está un poco más allá, me iba. Y amanecí en la sede Cachorro, ahí. Trabajar. Oye, nos vamos con un temita que lo había quedado al pendiente para el cumpleañero. ¿Cómo se llama el cumpleañero que está de cumpleaños? Sí, pues. Ande clarito. Al más hijo de asfalto, me le perdió el cumpleañero. ¿Dónde está? Por aquí lo tenía recién. Aquí está, ¿para quién era? Dice, hola don Jacinto, ¿puedes saludar a Pedro Pinto? Que hoy está de cumpleaños, ¿ya? Saludito para Pedro Pinto. Y nos vamos con este temita que lo que al debe, se lo debíamos por ahí, los Luceros del Valle, que dice, el vestido mojado.
5: Si alguno de los presentes tiene algún impedimento para esta boda, que lo diga hoy. ¡Oye! O que calle para siempre.

0: poniéndole Wendy, que es la original de Chile. No me le pongan lasiones, no me le duerma, despiértese ahora ya. Porque llegó su mentalista parapsicólogo paranormal. Su casa está cargada, mala suerte en el amor. Si un vecino le tiene envidia, impotencia sexual. Ha llegado en donde el chamán número uno, el que le saca y le mete, el que le pone y también le saca. El guaso Jacinto. Jaum. Jaum. Jaum. Son las 5 con 18 minutitos. Recuerden que nos acompaña Club Manter a la disco que la llave de teoría de las cabras, que te invita a pasar momentos inolvidables, oye, porque la mejor disco, oye, mejor pista de baile, la mejor iluminación, la mejor barra, oye, hay unos tragos ahí, yo me tomo unos blue jeans, oye, pero bueno, unos blue jeans, algo por ahí se llaman, oye, y también unos mijitos cubanos, ay, papá, mamá. Oye, te invito a pasarlo bien. 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
0: 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Oye, por esos lados ya suena, se prende por ahí el 722-83-78-90. Vamos a ver quién está por esa orilla.
2: Llámanos al 722-83-78-90.
0: Hello, my love, Viking English, on your right, Chilean, Guasi Jacinto. Buena pariente, ¿con quién me enebro por ahí?
3: ¡Oye! Con aquí el vecino que me convite a la fruta.
0: El vecino de los vecinos. Oiga, ¿se ha sabido algo de ese hombre o no?
3: Oiga, pues, ni una cuestión, señor.
0: Oiga, estamos todos preocupados, oiga. Pues,
3: oiga, ¿sabes que anoche
0: vino
3: una red, señor, para sacar lo que fue de adentro, señor?
0: Sí, pues si yo me había conseguido hasta el helicóptero que fue a buscar al chino para llevar el cajón del Maipo.
3: Oiga, y fue un cabro con una chata de estas que cargaban miles de la... profundo,
0: ¿sí?
3: Pasarlo arriba, pues, yo, y fuimos como 7 personas, y fuimos
0: un caballo arriba, ¿no? No, si yo traía hasta una linga para levantarlo en el helicóptero.
3: Oiga, estaba para la cagar, dormido.
0: Oiga, no, señor, y quédese callado, que lo echaron arriba una cama baja, y creo que lo traían para acá y empezó a ciguar el puente ahí, tuvieron que devolverse pasar.
3: Por eso un día el puente ni era cabra,
0: pues. Sí, pues si podemos, señor. Vamos a ir a darle una vuelta, señor, para allá de ese soao.
3: Sí, oiga, estamos dando un apetón de guata.
0: Sí, no, no, el volcán, pero está que hace ilusión ya. Oiga, pariente, ¿para qué hacemos bueno esta tardecita? Cuéntemelo.
3: Póngame la cruz de marihuana, amigo.
0: Ya, pues ahí le vamos a programarle la cruz de marihuana, pariente. Que tenga un lindo fin de semana y me le cuida.
3: Igual usted también, no tome tanta chica.
0: No, feliz día del niño.
3: Eso, y la niña también.
0: Sí, ya le regalo al niño. Todos la conocen por el apodo de Shona. Todos la conocen con el haciéndole el escape por esta orilla. Ustedes le volumen a la radio nomás, que el escape lo pongo yo. Ustedes le volumen al singular, que el escape lo pongo yo. Vamos a intentar por esa orilla. ¡Aló!
4: Buenas tardes, amigo Jacinto.
0: Hola, ¿cómo está el Cuasonesa? ¿Cómo estamos, amigo Alberto Lara?
4: ¿Se me va a escapar ya?
0: ¿Para dónde me le pasó?
4: Sí, porque para la pena estaba
0: afuera
4: ese para eso.
0: Sí, bueno, a echar para afuera, po.
4: Estaba afuera, po.
0: ¿Cómo estamos, Alberto?
4: ¿Cómo estamos, amigo Jacinto?
0: Mire, antes que hable usted, yo quiero decirle algo. Ayer le enviaron muchos saludos, que lo quieren mucho, que es una persona muy especial y un gran amigo. Atentamente, el gordito de la fruta.
4: ¿Pero cómo fue a hablar?
0: No, señor, si estaba haciendo el testamento ayer.
4: Ya.
0: a usted le dejó una olla que tiene. Una olla que se hace el ulpo. Dice que se hace con un quintal de harina, se hace un ulpo para la mañana.
4: ¿Quintal de harina?
0: Sí, con un quintal. Y dijo que eso era para usted. Y dijo que él nunca estaba enojado con usted, que usted se había enojado solo con él.
4: No, si se enojó.
0: No, si dijo, yo no tengo ni un problema con Alberto Lara. Y ayúdame, Jacinto, por esos lados. Arregle esa situación, me dijo, porque yo a él lo quiero mucho y somos miles.
4: Es que se acordó de mi mamá, por eso yo me merecí con él yo.
0: Ah, no, pues ahí ya, pero pidió disculpas públicas. Ayer no sé si usted escuchó, pero dijo que usted era un gran amigo de él.
4: No, te escuché.
0: Ah, ya, pues entonces ve, ¿pueden volver a ser amigos?
4: Estaba sentido así por la cuestión de la... por la cama que iba a comprar usted para llevarlo, no sé para dónde.
0: ¿Para desaguarlo?
4: Yeah.
0: Sí, así que podemos volver a ser amigos o no, ¿sí?
4: Sí.
0: Becho.
4: Si no me ponga tonto nomás, pues.
0: No, si está escuchando, si no se va a volver más tonto porque dice que anoche con todo esto que le pasó, que estuvo zancado, el pensó.
4: Yeah.
0: Sí, así que son amigos de nuevo. ¡Que vive el amor!
4: El amor es fuerte con el Papa.
0: El amor es más fuerte. Ahora que se va a rentar, más fuerte va a ser.
4: Va a ser más fuerte. ¿Me puedo mandar un saludo?
0: Todos los que quieran, amigo.
4: En primer lugar, a Lesbirita.
0: ¿Ya?
4: Después a don José Gómez.
0: ¿Ya?
4: Y al más chico de por acá, que es el fruterón de don José Gómez.
0: La Hevilla.
4: La Hevilla. A Papá Bertino.
0: ¿Ya?
4: A don Guillermo. Al oso cocho de acá, Pichidegua.
0: ¿Ya?
4: ¿Conoce al cocho usted?
0: ¿Al cocho?
4: El corcho.
0: ¿El corcho? ¡Ah, mi ayer, papi!
4: Papá lo conoce.
0: Sí, dijo que usted... que
4: oiga.
0: No, ah.
4: Aunque ayer...
0: ¿Qué?
4: Lo convió una niña para el río.
0: ¿Sí?
4: Y llevaron un perro.
0: ¿Qué?
4: Y le dijo a la niña... Y se quiso el agua y tiraron el perro al agua y era otra cosa que quería la mora.
0: ¡Mira el orzo!
4: Tiraron el perro al agua cuando le dijo que iba el piso.
0: Oiga, o sea, ayer se estuvo acordando de usted también. Yo le voy a decirle para los dos nomás, voy a apagar los micrófonos para afuera, pero que no escuche nadie más. Que
4: ¿a
0: dijo
4: dónde
0: que...
4: le voy a apagarlo?
0: Oiga, no, si está, oiga, si para que escuche usted nomás, pues. Dijo que ayer había, el otro día había ido al supermercado, venía saliendo con el carro lleno, hasta arriba, topado, dijo. Y de repente escuchaba como un tarrito así de porcelana que sonaba con unas moneditas, dijo, y miró para el lado y que era usted, dijo.
4: Yo fui con Papá Pedro a las 11 nomás.
0: ¿Y cómo? Dijo él que estaba pidiendo moneda afuera del supermercado. Por Dios, mi papi, ¿qué?
4: Dijo él. Y llegó allá, compré una caja de vino. Oh, me falta la moneda y me decía, Lara. Y yo ya venía por la carrera ya.
0: No, pues si dijo que usted haya metido la mano al tarrito y le haya pasado una moneda.
4: Ah, de verdad, estaba curado y esto no me acuerdo.
0: Ya, señor, ¿qué te pide? Vamos a ponerle por ahí.
4: Póngame la canción de los...
0: Moya.
4: Vivos. Ayer la vi por la calle.
0: Ayer la vi por la calle. Ya, vale, pariente. Oiga, y saludito
4: para... Dedicado para Elvirita.
0: Ya, dedicado para ella. Oiga, y faltó un saludo para su amigo, po.
4: Ah, de ver, mi amigo Guatoncito. Yo saludo a mi amigo Guatón.
0: ¡Somos
4: miles! A mi bebé.
0: ¡Eso es un enuco! Saludito para el doctor Simi. Oiga, ya. Somos miles.
4: Chao, venga, conségalo.
0: Oiga, y nos mandó saludito para los nietos. Para el niño.
4: Mañana.
0: Bueno, ya entonces no, pues. Ya, chao.
4: Ahora no está nada, fue para donde los abuelos, para San Fernando.
0: Ah, fue para donde los abuelos que le dan plata, no para donde los osos, ya, chao.
4: No, el abuelo también le tiró 80 lucas.
0: ¡Ah, segurito! Ya, chao, señor.
4: Chao, oreja, murciégalo.
0: Chao, oreja, murciégalo. señor. Por eso tengo que ir al psicólogo. Hacete vete. Hoy lo vamos con un temita que lo habían pedido también la Dina por el soldado. Y quedamos al pendiente con los Tigres del Norte que dice: mi fantasía que el original, tu radio.

sí, claro, yo venía. ¿En qué trabaja la Vane, oye? Vane, ¿en qué trabaja? O el, no es, es Vane, o no es la Vane de la que vende esas cosas de. No, pues Vane, no, pues ella es Vane. Los Vane, nada que es, por la que vende bandejas, todas esas cosas. ¿En qué trabaja la Vane, oye? Oye, viniéndole, Wendy, ¿cuántas son las 17:36? 17:36. Acompañando aquí en la original de Chile, haciéndole al escape a motor parado, pues ponele perro. Oye, ¿sabes qué? Les cuento algo, tuve que ponerme la chaqueta, oye, pero más encima que hoy día me saqué el calzonillo largo. Parece que, bueno, que como soy de la pierna pelúa, ¿no? Si esto es bien. Bien superdotado en pelo, ¿sí?

Soy así. ¿A usted le gusta el hombre peludo o pelado? Oye, sí, a las mujeres nunca le he hecho esa pregunta yo. ¿Le gusta el hombre peludito o le gusta peladito? Pregunta para las mujeres. Pregunta para las mujeres. ¿Le gusta a usted, señorita, dama que está por ahí en sintonía, le gusta el hombre peludo o le gusta mejor el pelado? Vamos a hacer una encuesta. ¿Qué opinan las mujeres el día de hoy que están por ahí en sintonía? Pero peludo me refiero a peludo de pierna, así peludo completo. Bueno, que algunos son peludo para abajo, pero para arriba pelado. Como que parece que el pollo se acabó el gas y lo dejaron allá moscado hasta para arriba nomás. Sí, parece que lo dejaron pelado para arriba y peludo para abajo. A ver, le voy a preguntarle por ahí a la... ¿Quiénes están por ahí en sintonía? Le he preguntado por ahí a la Vane, le preguntamos a la Vane, le he preguntado por ahí. ¿Quién más está por ahí? A él, ¿quién más está de las mujeres por ahí? A la Dina. ¿A la Dina le gusta pelado, peludo, Dina? A la Marita, a la Marita también por ahí. A la chiquilla de allá, ¿de dónde? ¿De dónde son estas cabras de allá? De Santa Olga. A mi bodoquita, a mi niñita. A la Helenita, ¿cómo le gusta? A la Ale, no, a la Ale ya le gusta. Peludo, pelado, igual nomás, creo que está ligando a la Ale. Peludo, pelado, a lo mejor cuando cuando se conocieron era peludo, después quedó pelado. ¿A qué más? A las mujeres por ahí, a la chiquilla de ahí, de ¿cómo es que llama? De la Panamérica, ¿cómo les gusta al chiquilla, a los cabros? ¿Les gusta peludo, pelado? Hacer, han decidido, ¿no? Peludo, pelado, vamos a hacer hoy día encuesta. ¿Quién gana, el peludo o el pelado, ya? Yo estoy para los dos lados, estoy para los dos lados. O sea, no para los dos lados. No quiere decir que estoy para los dos lados. No hay una mensaje o resolución. Porque ustedes tienen una mente así como que al peiro, no que para los dos lados lo hago yo. No. Devuélvete que te pasaste. Sintoniza la jeta mejor, boca y esto. Para mí que le gusta más peludo. Sí, yo creo que sí, a él. ¿Están votando por ahí o no? ¿Están votando por ahí? Sí, que están apareciendo por ahí, sí. Dice por acá me dice primera encuesta. Me dice 100% pelado, don Jacinté, que me dice. Esta encuesta viene de allá de La Luz Clarita, ¿eh? ¿O no? La Luz de María Pinto. La de María Pinto dice, a mí me gustan 100% pelado. Y por acá que dice. Y, pero me manda una risa y no me dice que así le gusta morenaza. Peludo, pelado. Ya digo, para yo buscar por acá, se necesitan hombre peludo, hombre pelado. ¿Ya? Vamos a hacer una feria. Una feria del peludo y el pelado, ¿ya? No, a las mujeres no vamos a hacer nada, la misma pregunta. No. A los hombres no. A los hombres, porque los hombres son de pelo en el pecho, de pelo en la espalda, de pelo en las piernas. Sí, pues. Algunos somos peludos para arriba. Yo soy igual que el Chancho 6. No es Chancho 6, no. Soy igual que la del dominó, 0 para arriba y para abajo el 6. Así, peludo para abajo y para arriba no. Así. Pelados dicen por acá. Oh, pelado. ¿Pero pelado completo o pelado una parte nomás? Porque en el caso mío yo soy pelado para arriba, pero bajo. Y al medio un tajo, el ojo. Oh. Consólate, bestia. Ya. Oye, nos vamos con un temita. Nos vamos con un temita cuando son las 5 de la tarde con 41 minutitos. A mí me gustan pelados. Oye, a todos les están gustando pelados las sobaditas. ¿Qué tienen los pelados que no tenga el peludo? ¿Qué podrían decirme qué es lo que tiene el pelado que no tenga el peludo? A la Marcelita le gustan pelados. ¿Ya? Tienen que decirme qué es lo que tiene el pelado que no le gusta el peludo. Ahí. Bueno, vamos con los rieleros del norte, ¿eh? Ahí para el pelado Guaso Lesa. Para don Alberto Lara. 4 letras. Lara. ¿Ya? Ahí va el pelado, es peludo pelado, usted don Alberto Lara, es peludo pelado. Guadana, soy pelado peludo.
gordito la fruta es pelado, peludo. Oye, ¿se imaginan el gordito la fruta peludo? Parecería un erizo. Ya, consólate. Y nos vamos con un querido por estos lados. Son a los rialeros que dice la cina de los ojos negros. Saludito más gordito la fruta, el erizo. ¿Ah?

0: vacilar. Cuando son las 17 horas con 45 minutitos, les comento que van ganando los pelados. Los pelados van ganando por estos lados. Los pelados van ganando, los pelados. Así que, pariente, empiece a comprarse. ¿Quién andaba buscando pareja, Morey? El cabro de allá del lado de Codao, ¿cómo se llama? El tallarín. Carlos Tallarín, en Zapelate. Porque a las mujeres, por la encuesta que estoy haciendo, les gustan los pelados. Así que Carlos Tallarín, en Zapodate, puta madre. Oye, guasabito, que llegan por estos lados.
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2: Buena, Jacinto.
0: Buena, pariente.
2: ¿Te acordáis cuando le botáis los chanchitos al nene? De allá de San Rafael.
3: Sí.
2: El pelado, ¿no te acordáis o no?
0: Oye, mentira, porque el Magaña se bañaba con él. Con el nene. Y decía, me bañé con un nenuco.
2: Oye, Jacinto.
0: ¿Qué?
2: ¿Es verdad que le peináis los bigotes al gato Trujillo?
0: Dile a Magaña que di la verdad, Magaña. Acuérdate que le lleváis la flauta. Y el nene le lleva el bombo. Di la verdad, Rosa, di la verdad. Oye, cuando son exactamente las 17 horas con 47 minutitos, recuerda que nos acompaña Club Mantra, la disco que le lleva la historia de las cabras. 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Pillándolo, Lorita, ya lo comenzamos a despedir. ¿Para dónde te va a buscar esto? Oye, nos vamos a un corte publicitario, oiga, con el primer corte publicitario en su programa Once con Azúcar. Y nos vamos con este temita que dice Santo Domingo. ¡Huepa! A todas las que les gustan los pelados, se los dedico, ¿ya? A todas las que les gustan los pelados, les dedico este tema.
4: ¡Eh, Richard! ¡Rico! ¡Que no me lo cantaron!

0: 5:52.
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1: ¡Momentito, no cuelguen! ¿Aló?
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2: Oye, disfrutando de buena música, no se conoce cuando son las 17:55. Nos quedamos con lo nuevo de la descendencia chilena de Cantina en Cantina, en la original de Chile. ¡Oye!

0: son exactamente las 17 horas con 58 minutitos. Oye, cuando me penetran los rayos solares, me penetran los rayos solares y como soy peludo, pelado para arriba, tengo frío arriba, pero para abajo estoy calentito. Oye, por ahí la encuesta, siguen ganando, por ahí van votando las mujeres que, oye, dice por acá, él, ¿qué me ha dicho por acá? Él, ella, la van y no me ha dicho si le gusta peludo o pelado. Y la Marcelita le gustan pelados. Y a la otra amiga le gustan de allá de María Pinto, le gusta 100% pelado, ¿ya? ¿Ya? ¿Y qué malo allá? La Dina no votó nada. Las mujeres que están por ahí, la morenaza dice que les gustan pelados. Buena encuesta. Las mujeres por ahí les gustan los hombres pelados. Ah, saludito. Ahí va todos los pelados que están por ahí en sintonía. Pero pelado, pelado completo, pelado, pelado. No especial falta, no, pelado completo, completo. Un queso y mostaza y todo, ¿sí? Oye, sigo acompañándolo esta tardecita. Recuerde que se puede comunicar con nosotros marcando por ahí el numerito que le voy a darle. 722-83-7890.
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0: ¿Y por qué les gustan pelados? Esa es la pregunta. ¿Por qué les gustan pelados a las mujeres? Sí, porque tiene que haber una respuesta. Porque, si a mí me gustan, a mí me gustan las mujeres peladas. O sea, no, porque son más locas, dijo la otra. No tipo velada esa, por loco. Sí, tiene que venir con ¿cómo se llama esta cuestión? Que cuando uno, una palabra, una respuesta, tiene que venir con cocimiento. Cocimiento es, no. ¿Cómo es? Una palabra que dicen que cuando uno habla algo, tiene que venir con cocimiento. No, no es cocimiento, o sea, la palabra, ¿cuánto es? ¿Cuál es la palabra que dice? Cuando uno quiere decir algo, tiene que decirlo con sentimiento. No, ¿cómo es la cuestión? Es con algo por ahí, con una palabra que tiene que decir uno por ahí, ¿ya? Oye, sonando por ahí el 722-83-7890, vamos a ver quién está por esa orilla.
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0: ¡Aló, peludo pelao!
2: Yo por aquí, por allá.
0: Yo por aquí, ¿quién por allá? Peludo pelao.
2: ¿Le gusta peludo o pelado?
0: No, yo le estoy preguntando a usted, mi niñito, ¿es peludo o pelado usted?
2: Yo soy peludo.
0: ¿Quiere un peluquero?
2: ¿Oye,
0: dígame, hijo, cómo está mi niñito? Oiga. Claro, estoy empezando recién y me dice antes que vaya.
2: Oye, me están esperando al lado afuera allí.
0: ¿Ya me están esperando en el chiquitito?
2: Sí, hay una guardia por ahí.
0: ¿Una guardia?
2: Sí.
0: Ya, vámonos para la cordillera con la guardia, porque ya llegaron a la parvularia, ahora lo llama la guardia. Oiga, hijo,
2: dígame.
0: Quiero decirle, como el domingo no voy a poder saludarlo, le quiero mandarle un saludo grande en el Día del Niño, ¿ya?
2: Ya, me tiene que darme una mosca, po, papi.
0: ¿Qué quiere que le dé? ¿Un paquetito?
2: Ya, la platita se llama mosca.
0: Ya, venga para acá, para la placita, y acá le vamos a darle un regalito. ¿Quiere una pescadita?
2: ¿Hola, quiere darle regalo a mi mamá? ¡Oh,
0: mi
2: niñito!
0: ¡Dime, hijo!
2: ¡El puño de
0: tierra, ñón! ¡Ya irá a ponerle el puño de tierra, ñón! ¡Cuídame de mi niñito!
2: ¡Oh, viejo!
3: ¡Puño!
2: A mí me gustan peludo.
0: ¿Te gustan peludos? ¡Ah!
2: Oiga,
0: dígame.
2: Saludado por ahora, quien no lo ha saludado.
0: Ya.
2: Niña.
0: A ver, pásemela para acá, pásemela para acá. Hola, mi amor.
4: Hola, caballero.
0: Ah, ¿cómo fue? Ahora, porque me la había perdido unos días, el amor se acabó. Hola, mi amor.
4: Hola, mi amor.
0: Ah, ahí cambia. Ya, mi cosita más linda. Cuídemele, ¿ya?
4: ¿Qué?
0: Cuídemele.
4: Ya, saludos
0: a todos, mamá, para mí no me saludan. Ya, mi madre, ¿cómo que no? Si dije de allá, para acá y le mandé un saludo al tiro a mi polola, la Rosita, por ahí.
4: Yo no escuché nada porque estaba allá, estaba tendiendo ropa.
0: Ya, vaya a tender ropa de nuevo y cuando vuelva la saludo de nuevo, ¿ya?
4: Ya terminé ya, pues.
0: Vaya y la de más ropa. Ya, mi cosita más linda, muchos saludos para usted, ¿ya?
4: Ya.
0: Ya, cuídame. Chao, chao. Ahí está, mi amor. Ese es mi polola. Mi niñito por ahí, mi niñito también. Hoy lo vamos con un temito por el otro lado, con el cual lo vamos. Vamos, totalmente muriendo porque suenan los rancheros de plata que dice.

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1: Buena música cuando son por detrás. Estoy escuchando ahí. 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

0: No marca las 18 horas con 10 minutitos. Pelao, peludo. En estos momentos va ganando la encuesta por ahí. Las mujeres se revelan aquí en la original de Chile. Y ahí lo están dando por ahí la respuesta. Lo están dando con cocimiento. Con cocimiento ya están diciendo por qué les gustan así. Como decía por ahí la amiguita, me gustan 100% pelado. Don Jacinté, que me dicen, ¿ah? Son casi que son más suaves, ¿ya? Son más suaves pelados, dice que son más suaves pelados los hombres, ¿será así? Pero peludo tiene donde agarrarse más, pues. ¿Y a la Dina le gustan pelados, peludo, Dina? ¿A la chiquilla ahí de las Panaméricas le gustan pelados, peludo? ¿A las cabras de allá de Agrovic le gustan pelados, peludo? Tiene que ir diciendo por ahí, pelados, peludo, ¿ah? ¿Y por qué a la morenaza le gustan a ella? ¿Cómo le gustan? Pelado. ¿Y por qué le gustan pelado a usted, oiga? A la Marcelita, ¿por qué le gustan pelado también? Están todas con el pelado. Todas. Oye, 18 horas con 11, calcula, con 11. 18 horas con 11 minutitos, nos vamos con un llamadito telefónico que está por ahí marcando el 722-83-7890.
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0: Hola, papi.
2: Yo le doy el voto a las mujeres.
0: ¿Ya?
2: Que yo creo. Yo le doy el voto a las mujeres.
0: ¿Sí?
2: Porque yo creo que a todas las mujeres les gusta el hombre. ¡Pelado!
0: ¿Qué sabe usted, señor, si le gustan pelados, peludo, a las mujeres, si usted es hombre?
2: ¡Pero cómo el nombre lleno de pelo de andar de hondo, pues yo!
0: Bueno, yo he visto
2: uno que... Y peladito no tiene ni uno, ¿no? ¿Cómo no le gusta el pelado?
0: Oiga, ¿y usted es pelado, peludo?
2: Yo,
0: bueno,
2: las puras cejas y las pestañas.
0: El lampiño, el puta madre. Oiga, ¿y Punta Peuco cómo es? Papi.
2: No tiene pelo, ni menos la garganta, ni que la tiene plata, sofagado.
0: Conchela, ahora. El pañal, yo creo que. Oiga, el pañal está más deshecho que no sé qué, pues ya a esta hora, ¿cierto?
2: Ahí está el pelo en el pañal.
0: Oiga, papi, ya. ¿A quién le va a ponerle saludito o va a pedir un temita por ahí?
2: A Calixto Playco por ahí, a Collita, ahora que ya de entrar en la casa, al Dani.
0: ¿Ya?
2: ¿Para qué le nombra Punta Peuco si está alerta aquí?
0: Pues. Sí, pues saludito ahí a Punta Peuco de parte mía, pues yo, ¿ya?
2: Sí. ¿Cuántos Ricardito Gómez? ¿Cómo se llama el caballero de allá?
0: Marcelito Gómez. Marcelito Gómez.
2: ¿Al chico que le saque una puerta arriba está ahí parado?
0: Chico Poncho. Ah,
2: sí,
0: Ricardito.
2: Que se vea, pues.
0: Ricardito Gómez, ¿ya?
2: Oye, sé que tengo un amigo por ahí en Santa María que le dicen el... El Jote.
0: ¿Ah?
2: El Jote, señor, que dice, pues, no, no, nunca saludo a mi hijo. Bueno,
0: ya, vos me... saludo ahí para el Jote, señor, ¿ah?
2: Y ahí te lo hace Santa María.
0: Oiga, ¿y el Potito cómo ha estado?
2: ¿Quién?
0: Potito.
2: ¿Potito?
0: Sí. Su hermano.
2: Vivió un poquito, no, vivió tan lejos, pero.
0: No, ya no le sale el habla, po gallo. Saludito ahí. Lo mutió, papi. A ver, lo mutió mi papi y el teléfono, por Dios, ahí mi papi. Ahí le voy a buscar un temita a mi papi, de los que le gustan a él, yo le voy a ponerle uno más hoy día. ¿Eh? A ver qué dice por acá, Guasabito, que cae por estos lados, dice, el pañal está más pasado que...
3: Oiga, si su papi Quique, como ve el tocornal que sale peladito ahí, por eso el hombre se cree que es peladito, pues. Su papi es peladito por Tocornal.
0: Oye, a ver, ahí apareció, a ver que... ¡Aló, papi!
2: Dime, si te lo vende, ¿qué pasó?
0: No sé, pues usted se lo haya cortado, muñón. A usted se le cortó por ahí.
2: Entonces,
0: ¿no es
2: que donde estoy esperando una paciente para tomar
0: once,
2: dejó con la cuchilla para hacer cortar la cuestión?
0: Claro, ahí pasó a cortar la señal, pues.
2: Oiga, ¿y
0: el cuarto así te
2: corta?
0: Creo que lo destaparon ya.
2: Ah, sí. Le dieron toma al
0: sí, pues, de rapel. Oiga, papi, le voy a ponerle un temita mojido por estos lados. ¿Cuál le gusta a usted?
2: De Ramondino, cualquiera, bueno,
0: me voy a emborrachar.
2: Bueno, no sería nada malo porque no existe.
0: Ya, papi, que tenga un buen resto tarde.
2: Al chiquito de ir para agua de guiñón, con que yo me lo
0: pilló. No, la cabeza ya está mala. Ya, papi, a Carlonchito.
2: ¿Usted cree que sea?
0: ¿Sobre
2: todo hace cuatro
0: tazas ahí
2: en la tarde?
0: Ya,
2: papi. La última, venga.
0: Ya, dígame.
2: ¿Es que este fin de semana es niño?
0: Sí.
2: Ojalá que le regalen unos muñecos de tu.
0: Ya, vale. Chao, papi. Ahora el viejo para ir,
2: señor. Ya,
0: ¿no? Cuídate, chao, chao.
2: Ya, está listo, me va a chiste la
0: loma. No, el pañal está disasivo a esta hora. El pañal está. No, el río viene de borde en borde, por ahí. Dice por ahí, está más pasado el pañal, dice el rojo, oye. Saludito ahí para mi papi Kike, oye, que lo queremos mucho, como fiel auditor de la original de Chile de Radio Azúcar. Bueno, vamos con un temita que lo hayan pedido delante por ahí el amigo del lado de ahí, del vecino de Codito La Fruta. Lo que vamos con el grupo Exterminador que dice La Cruz de Marihuana, cuando son las 18 horas con 17 minutitos, en 11 con azúcar.

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2: Poniéndole buena música, lo quedamos con los furiosos de la cumbia. Este es para mi hijo.

0: Oye, poniendo de buena música, esta tardecita en 11 con azúcar, 11 con azúcar, cuando son las 18 horas con 25 minutitos, 18 horas con 25 minutitos. Mechero de Río, perdón, mi papi hoy está, pero cambiado. Está cardiado íntero, puta madre. Oye, saludito por ahí a don René, que me mandó don René, ¿por qué me puso la señora, eh? WhatsAppito, don René, ¿qué dice por ahí? Suéltalo, guaso, ahora ya.
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0: ¿Qué me puso don René por esos lados? Ahí, ahí me le fue, ahí me le pareció, ¿no? No, me le metió. Ah, me le metió, ahí.

0: Servei Don René, me curtida, cuida que has sentido, você não má. Cuida que has sentido por ese lado. Oye, viniendo le Wendy, que el original de Chile, ya tarde nublada por acá, por el lado de las cabras, pero este lado y este lado. Puede ser que me dolió una rodilla, quiere decir que hay Joel. Va Joel hoy día, gallo, porque me está doliendo una rodilla. Es que si decían antes, gallo, no, va Joel, me duele la rodilla. Oye, acompañándose en la original de Chile, saludamos a toda la gente que lo escucha por la PP, oye. Saludito le mandamos para allá a los amigos de Talca. Saludito a los amigos de Talca que lo escuchan por la PP. Le mando un saludito por ahí al amigo de Chillán. Le ponemos un saludito por ahí al amigo de Chillán que también lo escucha por la PP. Le mandamos un saludito para allá, para el lado de Bichuquén, también lo escucha. Oye, saludito para la gente que lo escucha por Rancagua. Oye, Copiapó, también lo escuchan Copiapó. Para el lado de Sagrada Familia, le mandamos un saludito para allá, para el lado de Sagrada Familia. Lo escuchan Chépica, saludito para la gente que lo escucha por Chépica. Nancagua también lo escuchan bastante por esa orilla, para llevar Nancagua. ¿A quién más le ponemos saludito por esa orilla que lo está escuchando en la PP? Vaya levantando el dedo, vaya levantándome el dedo. Voy para Gallito Vera, le ponemos saludito también que lo escucha por ahí. A mi cumpa para San Antonio, le mandamos saludito a la gente que lo escucha por San Antonio. Por Melipilla. Y por todos lados le ponemos saludito. Usted me va diciendo dónde lo está escuchando. Yo le voy enneurando el saludito por estos lados, ¿ya? Y sonando por ahí el 722-83-78-90.
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0: ¡Aló! ¡Aló! Me dejó. Ahora sí, 722-83-78-90. Vamos a ver quién está por esa orilla. ¡Aló!
2: ¡Y los pincheras del sur!
3: ¡Hola, pariente!
0: ¡Peludo pelado!
3: ¿Cómo está, pariente? ¡Oh! A mí me gustan peladitos, pariente.
0: ¡Una, mi gordito, la fruta, mi coyita más linda que tenía preocupada toda pariente. La gente! ¡Toda la gente preocupada por usted!
3: Todavía estoy lleno, pariente, con las boipillas, los porotos de ayer, niño.
0: ¡Ay, no me dijo nada que haya comido poroto!
3: Yo me comí cachadito su boipilla y después me mandé dos platas por otro.
0: Para
3: que me iba a reventar anoche.
0: Oiga, no, si por ahí la gente estaba preocupada preguntándome cómo amanecería el gordito, me dijeron. Pero por ahí
3: por
0: me
3: dijo. Dios, pariente, señor.
0: Me dijeron esta mañana que lo hayan visto con una gamela de ulpo. ¿Es verdad o no?
3: ¿Qué ha comido tanto, pariente, como ayer?
0: ¿Es verdad que esta mañana se comió una gamela de ulpo?
3: Un kilo de harina tostada me mandé. Un ulpito.
0: ¿Y un kilo tampoco, ñol?
3: Sí, porque en un balde de 20 litros.
0: Ah, ahí se lo hizo. ¿Y con qué se lo hizo? ¿Con chocapí? ¿Con qué más?
3: Con chocapí, crema.
0: Mírelo cómo se alimenta. ¿Qué?
3: Le eché un kilo de miel.
0: ¿Un kilo de miel?
3: Ya que está bueno, pariente.
0: ¿Es verdad que le echó dos tarros de caña de los salmones que hay ahora y que ahora se llaman caña?
3: Claro, por Dios, yo.
0: Sí, qué rico.
3: Ya
0: que...
3: no nos puede comer más, pariente, ya
0: no,
3: por Dios.
0: No, si ya se le borró hasta el ombligo, pues, oiga.
3: No, yo no tengo ombligo. Yo.
0: ¡No tiene! ¡Pah!
3: Por Dios, pariente.
0: No tiene nada ya, pues.
3: Ya no me da el cuero ya.
0: Oiga, en el Día del Niño quiero mandarle un saludo muy especial a sus niños, poñón. ¿Ah?
3: ¿Ya?
0: Cuando nazcan, ¿cuántos son?
3: Tengo hartos niños, yo saliendo aquí.
0: ¿Son miles?
3: Estos días ya como 17 niños aquí.
0: ¿Tienen la guatita?
3: Miles, pariente.
0: ¿En la guatita? 17 está esperando. No, una perrita, poñol.
3: Ya. Oiga, pariente, dele salud a toda la gente que escucha Radio Azúcar, poñol.
0: ¡Somos miles!
3: Que somos millones, miles, pariente. Dele salud al viejito de San Luis de las Calabazas.
0: Sí.
3: A Nano Carroza, al Carlos Carroza.
0: Somos miles.
3: A Fernandito Silva de aquí de Los Romos.
0: Somos miles.
3: A la familia Olaez, somos miles, parientes. Somos miles, parientes. A la Susanita, a la linda y al Raglicura.
0: ¿Ya?
3: A la luz clarita de Milipilla. A la señora Jimena de aquí del Carmen, pariente.
0: ¡Somos miles!
3: ¡Somos miles, pariente! Por favor, póngame el disco.
0: ¿Cuál?
3: El pueblo que te vio nacer, pariente, de Fernandito Correa.
0: Ya, está bien.
3: Ya, parientito. Oiga. ¿Cómo le gusta a usted, pariente? Pelú, pelau.
0: Oiga, antes de darle la respuesta, le mandaron muchos saludos. Le mandaron de Nate Cuchuste, quiero mandarle un saludo muy especial a un gran amigo que estuvimos un tiempo distanciado, pero ahora que lo pusimos en la buena. Le mando un saludito grande a mi amigo Gordito de la Fruta, de parte de su amigo Alberto Lara.
3: Cállate, es un amigo mío, mío.
0: Bueno, ¿y cómo si recién lo saludó?
3: Ese viejo lo tiene pelado, mío.
0: Oiga, pero ¿cómo si recién lo saludó? Recién lo saludó, le mandó un saludo para mi amigo y ahora usted...

0: y que fueron un problema que hubo, pero él también lo considera como amigo, ¿ya?
1: Es que el problema es Uber Simon. Con las tortillas.
0: Sí, pues sí sabe. Por eso él dijo que estaba todo bien. Ya, cuídate.
1: Ya, Valentino lindo, cuídate.
0: Chao, chao.
1: Llegué peleando la gada.
0: Sí, con usted voy a ir a pelear para dejarlo vacío. Chao.
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0: Las bendiciones ni el cariño de mi madre. Oye, veniendo le cuento que el original del cine, lo vamos con un temita que lo pidió por ahí mi papi Quique. Dice Ramón Rima, me voy a emborrachar aquí el original del cine, tu radio azúcar. Suelta el aguazo, ponele que son pasteles nomás.

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1: Oye, venía del buen

cuando son las 18 horas con 37 minutitos, suena por acá los relámpagos junto a Ramón Ayala. ¡Mira! Que dice, trago de amargo licor, chiquitita. ¡Ay!

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2: Cuando son exactamente las 18 horas con 40 minutitos. Saludito por ahí hoy a todos los que andan por ahí en los repartos. Oye, que lo escuchan bastante por esos lados. Le mandamos un saludito a todos los que andan en reparto. Le mandamos un saludito grande porque somos miles, como dice por ahí hoy. Le mandamos un saludito a la Vane. Somos miles, dice. Y poniéndole pura leña gruesa hoy día. Claro, con el que me mandé el rabo, pero bueno. Con el tema hoy es tan puro que en el ramate. Los pelúos, los pelados. Oye, sonando por ahí el 722-83-78-90. Que entra por esa orilla, guaso. Suéltalo ahora ya.
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2: Aló, ¿con qué me neuro por ahí? ¿Pelúo pelado?
3: Buenas tardes, pariente.
2: Buenas tardes, ¿cómo estamos, ñul?
3: Con la parrilla, ¿para qué le cuento, ño?
2: Mándeselo a decírselo, pero de estar topado de bote a bote.
3: Recién lo estaba acordando con un amigo que está haciendo un asado aquí en mi casa y lo estábamos acordando de usted, en Plaza de Chupalla.
2: Mire, señor, y yo aquí.
3: Mira, era el día que me choque con el pariente para jugar un asado tranquilo, así.
2: Ya va a llegar el momento, ñol, tranquilo, estamos haciendo las gestiones.
3: Ya.
2: O sea, usted,
3: pero hay que comer prudentemente, ¿sí, pariente?
2: ¿O cómo?
3: Hay que comer prudentemente.
2: Sí, no, yo, oiga, yo tengo con un, usted me hace tres brochetas con un cuarto carne molida y yo tengo. No, yo no me como nada. 150 sopa y pilla.
3: Es verdad que el patroncito se mandó una gamela de un puño de banco, ¿y qué fue?
2: Oiga, se mandó una gamela de ¿cómo es que se llama? De un puñol. Oiga. Una gamela de ulpo y tuvieron que quitársela porque quería mandarle 8 kilos a Enzo. Sí, no, si el hombre, pero está, dice que tiene esta, que sufre de ansiedad.
3: Lo que falta del diablo que es de que es el rolado de estómago usted esta noche.
2: No, oiga, sufre de ansiedad, dice que le dijo el doctor, usted tiene ansiedad, juez se comió la ansiedad también.
3: Oiga, pariente.
2: Dígame, señor.
3: Fíjense que estamos aquí junto con, bueno, todavía no han llegado los otros. La otra familia. Pero igual estoy con algunos aquí ya.
2: ¿Ya?
3: Oye, ¿me puede tocarme el bote por los rancheros de Ravel?
2: El bote, ya, por ahí lo vamos a programarlo, ¿ya?
3: Ya, un parentito, mire que estamos aquí. ¿Para qué le digo con una amistad en la mesa que la abrimos recién?
2: Eso es maldad. ¿Para qué me dice eso, señor? Es maldad.
3: Ya. No, yo sé que usted está parado por unos pocos días.
2: Sí, no, estamos tranquilitos por ahí nomás, señor, pero igual sí. Vamos...
3: No, tiene que recuperarse bien nomás, pariente, recuperarse bien, usted, porque está preparando con chocatura.
2: Sí, pues. Oiga, alegrándome sí. De escucharlo y que disfruten ahí junto a la familia, le mandamos saluditos
3: aquí
2: ahí.
3: Aquí estamos esperando que llegue la Santa.
2: Ya, pues ahí, pues, para Nadia, le mandamos un saludito por ahí a su niña, ¿ya?
3: Muchas gracias, pariente.
2: Cuídemele.
3: Ya, parientito, estamos al aula.
2: Chau, chau. Muy
3: cierto. Chau.
2: Eso es lindo, prende el teléfono. Eso es lindo, ver que la familia está celebrando, se reúnen por ahí haciendo asadito. Le mandamos un saludito a toda la gente que está por ahí compartiendo sanamente junto a su familia. Le mandamos un saludito a todos. ¿Usted está en un asadito o algo? Mándeme para acá una foto no. Pues. Me manda un saludito por acá y yo se lo doy por ahí a toda la familia ahí, como lo hace don José Gómez, que está compartiendo junto a la familia ahí para celebrar a su niña que lleva por nombre Nadia. 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

0: pidiéndolo, Laurita. Lo vamos al segundo corte publicitario. Lo vamos al segundo corte publicitario. Aquí en la original de Chile. Sin antes mandar por ahí, oiga, los últimos WhatsAppitos que nos van quedando, porque los queda mucho todavía.
1: Pariente Gacinto.
0: Buena pariente.
1: De acá de La Ligua, uno de los rancheros Río Maule, en la casa de María. Saludo. Hace poco que los vengo siguiendo, son súper buenos. Saludos.
0: Vale, pariente. Saludito por ahí de La Ligua. En La Ligua murió el diablo. En... no, ¿cómo es? La Ligua murió el diablo. En Petorca lo enterraron. Al entierro que le hicieron, de la oreja lo tiraron. Y de los casos lo arrasaron. Ya, oye, ahí saludito para la gente de La Ligua que lo está escuchando por esos lados. Toda la gente que lo escucha por la PP, le mandamos el saludito por esos lados. Dice por acá, buenas tardes, aquí con mi señora. Pongo una cumbia de los rancheros de Río Maule. Gracias, ahí vamos a poner algo de los rancheros de Río Maule que lo están pidiendo.

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1: Las 6:51.
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2: ¡Los señores!
3: ¡Asilar! Oye, cuando son exactamente las 18:59, a un minuto de las 7 de la tarde. Oye, seguimos acompañándolo aquí en Once con Azúcar. Este día viene donde se lo vamos a llevar a la que llaman por nombre Nadia. Oye, a todas las que llaman por nombre Nadia, le mandamos un saludito grande por esta orilla. Un asadito con las Nadia. Saludito ahí a todas las Nadia, Nadia Figueroa, la Nadia Martínez. Y Nadia, ¿quién más? Nadia. Mitch, apareció. Saludito por ahí a la amiguita, por ahí a la Carito Vera. Saludito por ahí, allá. ¿De dónde lo está escuchando, Carito? ¿Por qué orilla se encuentra JJ44? Ese soy yo, oiga, la foto que mandó ahí soy yo, pero antes que me diera diabetes. Ay, ese soy yo, mi niña. Sí. Oye, saludito por ahí a la Carito Vera, ¿eh? Y a todos los que nos acompañan esta tardecita cuando son las 19 horas en punto. Recuerde que puede mandar saludito por ahí llamando al 722-83-7890.
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3: Y la WhatsAppito más 569-81-70-50-06.
0: Más 569-81-70-50-06.
3: Hoy día están todos con la radio al máximo, papá, al máximo, papá. Luego paso a comprarme unas patas de pollo y me hago un asado también. ¿Qué es esta cuestión? ¡No! Tengo ganas de comerme unas patas de pollo al palo, oye. ¡Ay, ay, ay! ¡Qué son buenas, gallo! Con dos patas de pollo al palo, gallo, y con un saco de carbón, por Dios que la hago en tres pies pago unas patas de pollo al palo. ¡Ay, ay, ay, gallo rico, hombre! Acompañado con unas lentejas rellenas. Son buenas las lentejas rellenas con aceituna, oye, ¿ah? Y no son nada difíciles de hacerla, oiga. Usted llega, cuece la lenteja, cuece, tiene, por ejemplo, si son tres en la casa, cuece tres lentejas y una vez tiene que darle en una olla a prisión, tiene que darle una cocción más o menos de media hora a las lentejas. Luego, saca las lentejas. Con una motosierra la abre, pero no completa, no la parta toda. Toda, no. Usted con una motosierra abre la lenteja y luego adentro le mete una aceituna con cuesco con todo. No tiene que sacarle el cuesco porque ahí va la infuncia de la aceituna. Le mando una aceituna adentro la lenteja y luego le pego una cocida por la orilla con una aguja de esta de coser saco papa y le pego una cocida por ahí pero con alambre púa. Luego, en los ganchitos del alambre púa, le engancho unos, ¿cómo que se llama esto aquí? Piecitos de cabra. ¡Ay, que te pusiste ciúdico! Piecitos de cabra, le engancho ahí y le da una cocción por 4 horas. Y dirís cómo le va a quedar. Con 3 lentejas rellenas tienen aproximadamente para comer 6 integrantes de la familia. Sí, porque están comiendo 2 por lenteja, sí, más o menos. Sí, lenteja rellena, guau. Bueno. Frutito con fruta, falta darle lenteja rellena de puta madre. No, ahí se los zanca más. Sé que eso se va a comer hasta el alambre púa. Oye, 19 horas con 3 minutitos, los caen WhatsAppito por estos lados, vamos a ver quién está por ahí.
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4: Oye, ¿por qué no hacía orejas a paz? Y orejas al palo. Así que una canción buena, una movida, loco, de Luisito Rafael, porfa.
3: Oye, voy a hacer, ¿sabes lo que voy a hacer? Voy a hacer Wish al palo. A vos te voy a hacerte al palo. Y ese, ¿por dónde voy a colocar al Wish con el palo? Espérate nomás. A vos te voy a hacerte la frase, calíate nomás. Espérate nomás, al máximo de ripio. Me cardiaste ya. Oye, 19:04, nos vamos para la familia de allá de la Alajuela, para esta temita, oiga, que están celebrando por ahí las Nadias. Saludito por esos lados, para la familia de Don José Tomás Gómez, que lo que no se toma, se lo come. Ven a los rancheros a rapel que dice el bote, que es el original de Chile, ¿eh?

0: Siete se va, oye. Palmenme la maicillo. Saludito por ahí.
1: El bicho no ya le sigue el
0: puñetazo en el ojo. En fin, ya llegaste, puñetazo en el ojo. Cuando te pide por ahí, soy yo. Lo tengo con los niños de...

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2: Oye, uniéndole bueno y con buena energía. Estamos día sábado. Va, como día sábado. Voy a decir, oye, te pasaste fuerte. Oye, día viene con la mejor de la energía acompañándolo. Oye, saludando a toda la gente que está por ahí en las parrillas. Oye, los que están por ahí en la discada también le ponemos saludito. A los que están por ahí comiendo pescado frito y que ahora hacen free. Fritanga en estos tiempos también. Pues, oye, por ahí los que están en los campeonatos de brisca, por ahí unas pescaídas fritas. Como diría un pescadito frito. Hoy ando con antojo. No, guaso. Consólate, animal. Oye, me dice por acá el guasapito. Bueno, pariente. El zorro hambriento, por favor, pariente. Gracias. Saludito para allá, para el lado de Santa Clarisa, Santa Inés. Oye, le mandamos un saludito para la gente que lo escucha por esos lados. Oye, también a la gente que lo escucha por la otra hebra, para allá, para el lado de... ¿Cómo es que llama? Por ahí en... Al huevo, y le mandamos un saludito grande a la gente que lo escucha por el lado de Villa Al Huevo. Saludito para toda la gente que está en sintonía por ahí de la original de Chile. Saludito para toda la gente que anda trabajando a esta horita. Le mandamos un saludito para todos los amigos, los colectivos. Oiga, colectivo Las Cabras, colectivo Piso y Legua, colectivo Autor Wicker, Chepi, Catuna, Pauquinco. Eso. Le ponemos saludito por quién, a quién más por esos lados. Venga, le ponemos saludito por ahí. A quién más lo apaña por estos lados. Colectivo de San Vicente. San Vicente Las Cabras. Sí, pues bueno, le ponemos saludito por ahí también, ¿ya? Ah, San Vicente Las Cabras. Y para todos ellos que andan, oiga, escuchando la original de Chile a toda Huasca. Oye, le mandamos saludito por ahí a los cabros de los Expresos. De los Expresos Santa Cruz, que lo escuchan por esos lados también. Le mandamos saludito por ahí al pariente Mario Balomino. Al Julio. A los choferes, a los auxiliares, a todos le ponemos saludito por esos lados, le ponemos saludito grande por ahí. Señora, ¿dónde sea bajar? No, espere, bájeme aquí, no, espere que estamos escuchando el saludo. Oiga, déjeme aquí, no, espere que estamos escuchando el saludo, señora. La dejarla como seis garitas más allá, mi compa. Saludito para los operadores de maquinaria pesada, también le ponemos saludito por ahí. Uy, mi compa aquí en la carretera me le quedó el WhatsApp. ¿A dónde me le quedó metido? Ahí está mi compa. ¿Él cómo fue?
3: Ya, amigo Jacinto, vamos rumbo a la ciudad de Linares. Terminaba la peguita. Oiga, podría ser con el temita de Antonio Río. Y sigo siendo el maestro, por favor. Gracias, gracias. Escuchamos la ruta.
2: Ya, pariente, todavía va en ruta por ahí. Para mí que va llegando a Linares y yo no haya visto el WhatsApp. Me va a decirme no tenerte cerca. Oye, 19 horas con 13 minutitos. Vamos con leña gruesa. Oye, recuerde, 722-83-7890, llamadito telefónico.
0: Llámanos al 722-83-7890.
2: Y la Wanchin en Flame Flame.
0: Más 569-8170-5006.
2: Ahí le ponemos llamadito telefónico y ahí también le ponemos WhatsApp, pariente, por esos lados. Saludito para amigo Alex Reyes. Saludito para la Alejandra también por esos lados. Y Elena, él llegado a la casita. Le mandamos un saludito grande para allá, ¿ya? ¿Y cuándo van a andar por esta hebra, oiga? ¿Cuándo van a andar por esta hebra, oiga, Ale Reyes y Alejandra? ¿Cuándo van a andar por esta hebra, oiga, Gallo? ¿Cuándo van a andar por acá? Por acá. Nos vamos con este temita que nos pidieron por esos lados, los Cumaquinos Alegre, que dice por acá, el zorro hambriento, que es la original, tu radio azúcar.

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3: Wendy, ¿cuáles son por esta orilla? Las 19 con 17 minutitos. Al amigo que va por ahí en ruta por la 5 Sur con destino a Linares, le mandamos saludito por ahí a mi compa y también le ponemos saludito por ahí a Mario Lamuna. Ese es mi tono, mi puro, mi cemental pariente. Suena Antonio Ríos, el maestro, que es la original de Chile.

mañana. Oye, cuando son exactamente las 19 con 21 minutitos lanzando la horita. Oye, pero parece que no me siento las patitas, gallo. En serio, ¿sabes que no me siento los pies? Oye, este lado, afuera, ¿hará frío? No, me estoy marido, el chico va a estar helado. No voy a hallar, ¿qué hacen para que me le caliente el chico? Oye, no. El frío que está haciendo, gallo, el chico me le... Ah, debe estar pero heladísimo. Oye, le ponemos un saludito a toda la gente que nos escucha por aquí, Gloria de las Cabras. Oye, toda la gente que nos escucha por aquí. Oye, un saludito para la Yoyita o no. La amiguita que nos escucha por aquí, la que siempre saludan por ahí. Le mandan saludos por ahí las nietas, a la que me ha invitado a almorzar, dijo. ¿Cómo que se llama la que nos va a invitar a almorzar por ahí? ¿Cómo que se llama? La Yoyita, la que estaba tomando el otro día 11 con la amiga, la Jovita, le manda saludito por ahí a la Jovita. A la Jovita le ponemos un saludito. Oye, le ponemos un saludito por aquí a los amigos Roja. Oye, saludito para toda la familia Roja por estos lados aquí en Las Cabras. A todos los Fuentes le ponemos un saludito por ahí, a la familia Fuentes, Paulete también. A los Pauletes le ponemos un saludito por acá. A toda la familia por acá, por la orilla de Las Cabras. ¿Qué familia hay grande por aquí por Las Cabras? Oiga, siempre hay una familia numerosa. Vaya para el lado de ¿cómo es que llama? De allá arriba, donde está el mirador. ¿Qué familia es numerosa? Vaya para el lado de Quilicura. Siempre hay una. Por ejemplo, vaya para el Huique. La familia más grande por ahí son los Yañez. Canti, ay, pues. Con decirle que en la casa le dicen el hogar de Cristo. El hogar de Cristo le dicen por ahí. Saludito para la familia Yañez, para allá para el lado los Huiques. Los Cáceres también, los Palominos, ¡bah! También, pero. Cáceres, Palomino, para allá para el Huique. Hay más que así que la. ¿Cómo es que llama? Son como la remolacha. No, como la. ¿Cómo es que llama? Son como la. Como la gallega. Sí. Cantidades, por ahí. Los Yañez son como, vienen siendo así como las épicas. En todos lados hay familias numerosas, ¿eh? En todos lados le mandamos saludito por ahí a todas esas familias grandes que se reúnen en las fechas de fiestas por ahí, oye, y hacen una fiesta, juntan más gente que en las fondas. De que ahora llegan con los pololos, la chiquilla, el pololo lleva al amigo, el amigo lleva a la polola del amigo. Y después son todos familia, Ana. Hola, tía. ¿Y tú quién soy? Yo soy el amigo de la polola de su primo. Pero su primo no pudo venir, pero dijo que nosotros viniéramos. Así están las cosas hoy en día. A las finales, mi primo invitó al amigo, el amigo invitó a la polola invitó a la amiga también invitó al pololo. Y al final el pariente no va, pero van todos los amigos. Y llegan así riéndose. Oye, súper bacán estar aquí, tía. ¿Ah? Súper bacán. Y todos lo miran con una cara. ¿Y este quién es? Y este ni Santa Isabel lo conoce. Pero llegan todos así, por montones. Plaga. Sobre todo en las fiestas. Y oye, una personalidad hoy en día que tienen para llegar así como si nada, oye. No, mucha personalidad. Siento que antes cuando a uno lo invitan familia directo, pues uno es que juega de la puerta primero, mandaba así un carne cañón para eso. Enzo, oh, primero, pues. No, si yo no conozco a nada. Enzo, oh, pero que yo soy pariente de ellos, pues. ¿Y ahí qué queréis que diga? Dile que soy el pariente de ellos, pues. Y ahí entra el pariente primero. Ya tanteaba terreno, se comía seis canapés. Y de ahí salía para jugar y le decía, está buena la cosa, vamos nomás, vamos. Y ahí el oso como que entraba así como a empujones, empujando al pariente primero. Oye, y a las finales lo veían las tías, ¡oh, vino mi niñito también! Porque eran familiares. Porque en esos tiempos iban los familiares directos, se conocía la familia. Ahora no, ahora va, como le digo yo, el amigo de la amiga, del amigo, de la amiga, del amigo, de allá. Y más encima regodión. Así son, po, así son ahora, po. Oye, chiquillos, vamos a hacer un saludo con un jotecito. ¿No tiene whisky? Es que aquí tomamos todos jotes, pero por casualidad no tiene por ahí whisky.
Y es que no hay whisky, mi niñito. Pero y si juntan unas moneditas, hagan una vaquita y compran una. Esos son los tiempos de ahora, ¿ya? Esos son los tiempos de ahora. Y después, cuando uno ya está aburrido, el pariente directo está aburrido y le dice: ya, tía, sabes que yo me voy a irme. Y los amigos: no, ¿cómo te vas a irte? Si la fiesta está bueno, pero tienen que irse conmigo. Tú, tiripo. No, solo vamos a quedar. No, pues cabrón, si yo los saco, yo soy familia. Mándate nomás, hombre. Después lo mandáis un Uber para acá. Sí, eso no. Y le dicen: no te vayas, sí, es que tengo que irme. Y ahí llegan los Vázquez con la María José Quintanilla y le dicen: no te vayas. Oye, 19 horas con 26 minutitos, disfrutando buena música aquí en la original de Chile. 11 con azúcar.

0: leña gruesa hoy día, poniéndole pura leña gruesa para la gente que está por ahí en los asaditos y disfrutando de buena música esta tardecita, los que están por ahí. Oh, me comería un platito de consomé, oye. Saludito para el consomé con hielo, oye. Le mando un saludito por ahí al chico Mateo, le mando un saludito por ahí al chico Mateo, que lo quiere mucho por ahí, le dice su papá, le mando un saludito grande, y su mamita por ahí, al chico Mateo por ahí en el lado de Codao. Ahí al chico Mateo le mandan saludito por ahí, oiga, el Tarzán de Codao. El Potro Cabrera. Le manda saludito por ahí a su hijo, el Potro Cabrera, más conocido como el Tarzán de Codao. Y también no puede dejar de saludar a sus amigos, a los más fieles, a los del pesebre, a los amigos Plomo, más conocidos como los... Saludito ahí para los amigos burritos, también le ponemos saludito por ahí por el lado de Codao. Oye, y llega por acá WhatsAppito, ¿qué dice por ahí los últimos WhatsAppitos que lo están llegando esta tardecita, oye?
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0: ¿Qué dice por acá el WhatsApp en Flying Plane? Suelta el aguazo, ahora ya.
2: Oye, Jacinté, ¿qué?
0: Dígame, pariente.
2: Como a las 6, estaba aquí despejadito.
0: ¿Ya?
2: Despejadito.
0: ¿Ya?
2: Ahora salí para afuera.
0: ¿Va a salir para eso?
2: A fumarme un cigarro, así que me dijo todo un peralillo.
0: ¿Qué?
2: ¿Se me envuelve?
0: Ay.
2: Afuera.
0: ¿Ya?
2: De esos que a fumarme un cigarro, de esos que me diste tú un peralillo, unos que se envuelven, de esos que me diste tú. Y... cameta, agua, Jacinto. Uy, uy. Claro, bueno, es que me diste, Jacinto. Aguárdame.
0: Para mí que este se fumó el cigarro y para mí que este está metido de ajo en la ducha y dice que está lloviendo y... Oye, esos cigarros no se fuman, hombre. No. No, y que sea un dijo salir para afuera. Se fumó el cigarro y entró para dentro. Saludito por ahí, oye, le mandamos saludito por ahí al casual de Seuque. De Wisse. Le mandamos saludito por ahí al amigo amigo Seuque también. Pues, le mandamos ahí al amigo Seuque. Allá del lado de la.

0: fuego. ¿En serio que está lloviendo hoy? ¿En serio? Luego la comadre del video también dice que está lloviendo. Están aldeciando, yo creo, porque aquí va a ser recién para afuera. Oye, dijo el oso, salí para afuera.
1: Hola, compadrito. Oye, que Juliano sabe quién es que habla ya de cómo está de con el cigarro. ¿Cómo va a estar lloviendo? Por Dios, salí para afuera. Mire, son total remocayentes de Juliano. Aquí está el rompirraja que lloviendo, compadrito. Dígale a Julián que cuántos días que aclare bien lo que va a vestir, oiga. Ese andaba bien la película.
0: ¿Qué dijo la comadre que también está lloviendo a él?
1: Rompe y raja que lloviendo, compadre.
0: ¿A dónde?
1: Dígale a Julián que cuánto se llama que aclare bien lo que va a vestir, oiga. Compadrita, a mí me gusta hablar en serio las cosas. Está lloviendo muy fuerte aquí, asentamiento yaqui.
0: Está lloviendo. Y en asadito, dijo que está en asadito, dijo a él.
1: Yo con un asadito, compadre.
0: Tómelo. Oye, quiero mandarle un saludo grande a una amiguita por ahí, oiga, a María, de ahí de la población frente a la, ¿cómo que se llama? Villa Nuevo Amanecer, parece que se llama por ahí, frente a la ex municipalidad de la comuna de Palmilla, a la Muni Vieja por ahí en la Villa Nuevo Amanecer, a la señora María, que ayer estuvo de cumpleaños. Saludito por ahí a la señora María, oiga, le mandamos un saludito por esos lados. Oye, en serio que está lloviendo. Oye, yo miré recién, porque como dijeron que estaba lloviendo, miré recién para afuera y no me van a creerme. Hace un

pedido aquí en las cabras y acabo de ver, oye, ¿sabéis qué? Era tanto el frío que hacía que iba pasando un oso polar grande, oye, hueso así, por la calle aquí. Yo lo quedé mirando y entre tres amigos lo venían empujando. Un oso polar, dije yo, oye, tanto el frío que andan osos polares aquí. Y lo miré bien, y era el gordito la fruta que lo traerían al consultorio de nuevo. Entre tres amigos lo venían guaraqueando para acá, oye. Nos vayan empujando, yo dije, un oso polar, quiere gordita la fruta, puta madre, para mí que los vayan a pastorearse aquí a la plaza. A comerse unos churros. Oye, ya que dice que está lloviendo por esos lados, pongámosle leña gruesa. Y nos vamos con este tema que dice los Cumaquinos Alegres y el Aguacero Pariente.

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2: ¡Oye! ¡Chupa, chupa! Oye, pura niña, gracias por venir a la tardecita, que es la original de Chile. 19 horas con 43 minutitos. Suenan los capataces del amor. 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

0: Tuvo que tumbo. Oye, por ahí me quedó el último WhatsAppito por estos lados y el saludito por ahí a la amiga que anda trabajando por estos lados. Y le mandamos un saludito grande a, ¿cómo que se llama? La Vane. Le mandamos un saludito grande a Vane por estos lados. Dice que es la mejor compañía que puede haber encontrado Radio Azúcar, la original de Chile. Le mandamos un saludito a la Vane que anda por ahí en ruta. Oye, terminó, oiga. Si pasa por aquí, por Juena, oiga, péguenle un vistazo al chico mío. Casi está helado, ¿no? Por favor, oiga, véanme el chico si está helado. No quiero ni acercarme al chico, oye. ¿Ah? Le ponemos un saludito por ahí a la Vane que anda trabajando por estos lados. Oye, 19 horas con 47 minutitos, le damos los agradecimientos al Club Manter, a la disco que la lleva Rectoría de las Cabras. 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Y pillándolo en Lorita, oye, ya comenzamos a despedirlo. Oye, como dice el dicho, cada principio tiene su comienzo. Sintoniza la jeta, guaso. Comienzo. Cada final tiene su meta. Cada inicio tiene su empezar. Y todo eso, ¿ya? Oye, gracias por haber estado en la compañía de la original de Chile, tu Radio Azúcar. Sigan en compañía de la original de Chile porque sigue la buena música. Yo por parte mía me comienzo a despedir. Los dejo invitados para seguirme ahí en redes sociales, en Facebook, TikTok, Instagram, El Guaso Jacinto. Como cada día digo, espero haber sido de buena compañía, grata compañía para usted, para toda su familia, para la gente que está delicadita de salud. Todo lo hacemos con respeto y con mucha alegría para ustedes, ¿ah? Y de igual manera le agradezco a ustedes por el respeto y la compañía que ustedes colocan a través de su llamadito telefónico y a través de su WhatsAppito. Ah, me le queda este. Ya, ahora.
1: ¿Qué? Habla esa señora, oye, de llena está hablando, yo creo. Hasta asadito bueno le llaman a los pidenes. ¿Cuándo se te vas a poner en darle cero? Meta un dazo con los pidenes, oye. Está tía Elvira. Buena, tía Elvira. Salud por eso, tía Elvira.
2: Sí.
1: Piden. Diga la gente que vaya allá, caiga y sin oreja a la parrilla.
0: Oye, si te duelen las muelas, cuando te topís conmigo te las van a pasátele, porque te las voy a sacátela a pura bofeta. Saludito por ahí a mi compa, al Juliano, oye, para allá para el lado de... ¿Para dónde vivimos? Para Población. Le mandamos un saludito por ahí a mi compa. Oye, me comienzo a despedir, gracias por haberte acompañado de la original de Chile, tu Radio Azúcar. Recuerde, estuvieron en compañía junto al Soaito, discreto, puta madre, menos capaborcito, le encontramos la percata, el hambre, púa, la máquina, la bestia, lo más sexy, el imitado, pero jamás igualado. Ay, mi señor, por Dios. El Guaso Jacinto. Chao, chao, los vemos.

0: bastante.
1: Eso es verdad, eso es verdad, comadre. Sí, tiene toitita la pura y santa verdad. Oye, como le decía yo, regalonera a los niños, regalonera al niño el fin de semana, ¿ya? Y a la niña también. Un lindo fin de semana, disfrútelo junto a la familia. Nos vamos con los pincheras del sur. ¿Qué dice? Maldita sea la primera vez. Maldita sea la primera vez que te conocí, chiquitita.

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1: Las 7:55.
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